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3: 21. 5 minutos.
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0: gracias,
1: amigo,
0: chicos,
1: de la casa.
0: Gracias.
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0: y fue tercerito para Luca. Muchísimas gracias.
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0: muchas gracias.
1: Un fuerte aplauso a Joaquín.
2: ¡Vamos, Joaquín!
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0: Muchas gracias.
1: Un fuerte aplauso a Joaquín.
2: ¡Vamos, Joaquín!

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2: 6:59.
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0: Buenos días, bienvenidos a todos a Cope School. Mi nombre es Flor Beckford, hasta las 8 te estoy haciendo compañía. Ya está habilitado el WhatsApp 2613-03-1440 para que nos digas cuál es esa canción que tenés ganas de escuchar a esta hora mientras vas al trabajo, mientras vas al cole, mientras te estás despertando, estás desayunando, te estás arreglando para ir al cole. Estamos iniciando casi los festejos por el Día del Niño. Bueno, contanos, ¿hay festejo en tu escuela? ¿Te hacen ir disfrazado, por ejemplo, de pijamas, llevar algún sombrero divertido? Bueno, contanos al 2613-03-1440 porque queremos celebrar el Día del Niño con vos. Y por eso tenemos premios. Vamos a estar regalando hoy en Cope School combos de cine. Sí, no dos pares, sino combos de cine para que vayas a disfrutar con toda la familia de tus películas favoritas. Recordá que hay muy buenas películas en el cine. Tenés Niños y Monstruos, Toy Story 5, Moana, se suma Spider-Man Un Nuevo Día. Y como hoy es jueves, hoy se renueva la cartelera de los mejores cines, tenés a Paw Patrol Ladino Película. Todo esto en Cinema Center de la Barraca Mola, acá en Mendoza, y de Cinema Center de San Juan. Si sos de San Juan, nos estás escuchando por la 103.9, no tenés que venir a Mendoza a buscar tus entradas. Simplemente te pasamos los códigos y vas y disfrutás de Cinema Center de San Juan. Hola San Rafael también, que nos escucha por la 93.7. Hola a todo el mundo que nos sintonizan por la cope.net. Bienvenidos a todos, esto es Cope School. Hoy hay muchas sorpresas, hay muchas cosas lindas. Y bueno, te doy la bienvenida. Vamos, ¿qué canción tenés ganas de escuchar a esta hora? Ese tema que te levantás tarareando, que te hace arrancar con buena onda, con buena energía, que te hace ponerte las pilas. Vamos, que hoy es previernes, nos acercamos al Día del Niño y nos acercamos también al fin de largo, fin de XL. Dale, 2613-03-1440, te damos la bienvenida. Hola.
1: Hola, Cope, hola, Flor, soy Euge y le mando un saludo a la Escuela San Fernando. Te quiero pedir la canción Puñaladas, la que más te gusta, la que más nos gusta. Chau.
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0: Buen día, ¿cómo estás? Te quería pedir el tema Mejores Enemigas y bueno, participar con el 519. Que tengas muy linda mañana.
1: Hola, hola, hola, buenos días, Coto, buenos días, Francita. Un saludito para mi primo Gabriel, que cumple años, que tenga un bonito día. El tema de Superestrella, queremos escuchar, besos.
2: Beso grande para Pedro, beso también para Lucas que está yendo al cole y Gabriel, que los cumplas muy feliz de parte de todos los que hacemos la copa. Un beso grande, ¡mua! Beso grande, Gaby.

0: canción criminal de Nati Natasha y Ozuna. Participo por todos los sorteos y mis últimas tres son 12:30. Chau, coque, chau, flor, la que más te gusta, la que más nos gusta.
1: Hola Flor, hola Cope, buen día, somos Euki y Sofi, estamos yendo al colegio, queremos participar por las entradas al cine. Nuestras últimas tres son 383 y 515. Gracias Flor.
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0: Hola, Cope, somos Gema
1: y Jazmín.
0: Te queremos pedir la canción Dai Dai. Y gracias por alegrarnos todas las mañanas. Y participamos por todos los premios. Mis últimas son 259. Chao.
2: Beso grande para Jazmín, para Gema, para Lau. Beso grande, chicas. Gracias por estar ahí todos los días, cada día del otro lado. Las quiero un montón. Beso grande.
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veo la flor. Te quería pedir la canción de La Perla y soy Sophie. Participamos por las entradas al cine de Spider-Man. Mis últimas tres son 383 y te mandamos muchos besitos.

0: Quiero participar por todos los premios. Y mis últimos números de documento son 5277. Estamos yendo al Colegio Educares primer grado. En mi escuela vamos a festejar el Día del Niño disfrazándonos todo de morado. Chau, Cope, chau, Flor, besos. ¡Mua!
1: Hola, Cope, hola, Flor. Soy Jazmín de San Juan y con mi mamá siempre las escuchamos. Te quería pedir Mosh Mosh.
2: Hola, Flor, soy Oriana. Me gustaría pedir la canción Puñalada. Quiero participar por la ranera. Chao, Cope, la cama es tuerta, la cama no es gusto. Te quiero, Flor.
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0: ojos marrones y quiero participar por todos los sorteos y le quiero mandar un saludo a la señora Dani de María Reina. Y mis últimas tres son 283.
1: Buen día, Flor, buen día, Cope. Somos Virginia, Lautaro y Joaquín, yendo al colegio, arrancando este día jueves. Te queremos pedir, Flor, el tema Puñaladas para levantar este día y queremos participar por todos los premios. Mis últimas tres son 454, Joaquín 351 y Lauti 350. La Cope, la que más te gusta, la que más nos gusta. Besos,

22 minutos pasan de las 7 de la mañana con una temperatura de 4 grados en la ciudad de Mendoza, una máxima que se espera en 12 para este día jueves previernes. Te cuento cómo va a estar el tiempo los próximos días. Para mañana viernes se espera una máxima de 14. Para el día sábado se espera mucha lluvia, chicos, y una máxima de 15. Para el domingo se espera aún más lluvia, según el servicio meteorológico, y una máxima de 14 para el Día del Niño. Y para el día lunes feriado, 17 de agosto, paso a la inmortalidad del general Juan José San Martín. Por eso es feriado el día lunes. Bueno, una máxima de 10, también lluvia todo el día. Bueno, va a llover mucho en la ciudad de Mendoza, pero te cuento cómo va a estar en San Juan. La temperatura actual es de 4 grados en San Juan. La máxima esperada para hoy es de 15. San Juan, que nos escucha por la 103.9. San Rafael, que nos sintoniza por la 93.7. Bueno, en San Rafael están haciendo un grado, tan solo un grado en este momento, y la máxima esperada para hoy en San Rafael es de 12. 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

0: Pero todo esto, bueno, no, hoy no estamos regalando pases dobles, estamos regalando combos del cine para que vayas a disfrutar el Día del Niño con toda la familia. Además, sumamos la remera más copada de todas, la remera oficial de la que más te gusta. Para poder participar, simplemente nos contás qué estás haciendo a esta hora, la canción que tenés ganas de escuchar. Contanos también, bueno, si querés, a qué colegio vas, si querés que te saludemos, si querés contarnos también, bueno, ¿arrancaron los festejos por el Día del Niño en tu colegio? También contanos al 261-303-1440. Hola, Flor, feliz Día del Zurdo. Sí, hoy es el Día del Zurdo. Feliz Día del Zurdo, Dona. Te mando un beso, beso grande. Un gran día. Estrellas como Lionel Messi son zurdas, como Lady Gaga, como Maradona, también como Ricky Martin. Bueno, feliz día a todos los zurdos, Hola, Flor, soy Delphi. ¿Te puedo pedir la canción Animal de Cat Sai? Participo con el 515, por supuesto, lo agendamos. Beso grande, Delphi, que tengas una linda mañana. Hola, Florcita de mi corazón, muy buenos días. Rumbo al trabajo en compañía de la COPE. Un tema de Tini, porfa. Beso grande, Joaquín. Gracias por estar ahí cada mañana. Hola, Flor, soy Melisa de San Juan. Pero fuerte ese aplauso a todo San Juan. Ahí prendido a la COPE, a la que más te gusta. Hola, Flor, soy Melisa de San Juan. Le mando un saludo a Sebastián, a Beltrán y a Bianca. Te pedimos la canción La Cuarta Estrella. Beso grande para todo San Juan. Beso grande para vos, Meli, para Sebastián, para Beltrán, para Bianca. Que tengan un gran jueves. Hola, Flor, soy Bernie. Te quiero pedir la canción de Motiña. Quiero participar por los premios con el 179. Hola, Bernie, que tengas lindo jueves. Beso grande, mi amor, que te vaya lindo en el cole. Hola, Flor, queremos saludar a Cande, que hoy cumple 16. Te escuchamos todos los días en la parada del colectivo. ¡Wow! Pero son unos genios. Beso grande para Fabiana, que nos manda este mensaje. Cande, que los cumplas, que los cumplas, que los cumplas, que los cumplas muy feliz. Happy birthday, Chuyu. Que sean unos dulces 16, que te mimen mucho. Después nos contás, Cande. Beso grande. 261-303-1440. Hola, Flor, somos Vero y Venecia. Vamos camino a la escuela y queremos pedir el tema de David Bisbal. Vivir así también es vivir de amor. Participamos por los sorteos con el 411. Gracias, Flor, gracias a ustedes. Beso grande para Vero, para Venecia también. Beso grande. Bueno, como edas, como Vero, como Venecia, vos también te podés comunicar. Mándanos audio también, así te escuchamos, así te conocemos. Contanos qué canción tiene que sonar a esta hora en la que más te gusta. Lo que estás haciendo del otro lado. Nos estás escuchándonos en el metro tranvía. Nos estás escuchando desde el micro. Desde tu trabajo, ya llegaste a tu trabajo. Estás con el mate, con el café. Nos mandas una selfie mañanera. ¿Te animás? Dale 261-303-1440. Porque hasta las 8 esto es Cope School.
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0: Hola Flor, soy Vero.
1: Queremos participar por los combos del cine y mis últimas tres son 188.
0: Gracias Flor.
2: Hola Cope, hola Flor, soy Mía, estoy viendo la novela. Te quería pedir la canción Yo-Yo de María Becerra. Quería participar por todos los sorteos. Mis últimas tres son 232. La que más te gusta, la que...

0: Hola, Cope. Hola, Flor. Soy Oli y quería participar por todos los sorteos. Mi última nena y son 500. Vamos camino a la escuela. Hoy tengo una prueba. Saludos para María Auxiliadora. Chao, Cope. Chao, Flor. La que más te gusta, la que más nos gusta. Quería pedir la canción Puñaladas.
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0: 34 minutos pasan de las 7 de la mañana. Tengo noticias para contarte. Si estás conduciendo, esta información te va a servir. Tránsito cargado en el ingreso a la ciudad por nudo vial. Atención conductores en Paso de los Andes y Mariano Moreno porque el tránsito está muy cargado. Quedó habilitado el tramo en Colón y Patricias Mendocinas tras la intervención asfáltica. Y hay buena circulación en la zona de Parque Central. 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
1: Hola, Cope, hola, Pro. Soy Santi de San Rafael y participo por todos los premios. Mi última son 221. Les mando un saludo a mi mamá, a mi papá, a mi hermana y a todo lo de mi familia. Te voy a pedir la canción Mero J.
2: Hola, Cope, hola, Flor. Soy Emi, pido la canción La Villa. Le mando un saludo a mi mejor amiga Sofi. Participo por todos los premios, los de Churrico y los del cine. Voy directo a la escuela compañía de María. Le mando un saludo a mi profe Carla. Chao, Copa, lo que más me gusta y lo que más te gusta. Te mando muchos besos.
3: Hola, soy Sofi y te quería pedir la canción Animals. Quería participar por todos los premios, mis últimas tres son 153. Y le quería mandar saludito a Quinto B de la Escuela San Buenaventura. Y eso, chao Cope, chao Flor, la que más me gusta, la que más nos gusta. ¡Te quiero, Flor!
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0: hermoso, hermoso jueves. Y mañana tengo ir a la casa de una amiga. Y el sábado tengo una pijamada con una amiga también. Chocopé.
1: Hola, Copeo, la flor, soy mía. Y hoy en la escuela festejan el Día del Niño y nos hicieron llevar peinados locos. Y me gustaría pedir la canción Baile Inolvidable de Bad Bunny. Y me gustaría participar por las entradas al cine. Mis últimos son 682. Chao, que tengas precioso, precioso día. Te quiero, Flor.
2: Yo también te quiero mucho, Mía. Mirá lo que es ese peinado. Nos mandó unas selfies, Mía. Pero, mi amor, qué hermoso peinado. Te mando muchos besos. Besos a esa mamá también, que se esforzó un montón desde muy temprano peinando, me imagino. Beso grande.
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0: gran saludo a mi mamá y a mi papá. Y te quiero, Flor. La copla más copada.
1: Hola, Flor. Hola, Cope. Quería participar por el cine, Ivana 286. La que más te gusta, la que más nos gusta. Pedirte cualquier canción de Freddie Mercury. Besos.
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0: ocasión me encontré un pajarito y para mi hermana son tarde Moana 2. Mis últimos números son 804 y los de mi hermana son 133. Chao, Pope, la que más te gusta, la que más nos gusta. Le quería mandar un saludo a todos, segundo B, de la Escuela Santa Teresita de Lisú, y a mi mamá que está yendo al trabajo.
1: Hola, Cope, hola, Flor, soy Mati, te quería pedir la canción La Cuarta Estrella. Quería participar por todos los premios y mis últimas son 236. Chau, Cope, la que más te gusta y la que más nos gusta, la Cope la más copada.
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13 minutos nos separan de las 8 de la mañana. Son los últimos minutos para que te anotes por la remera o por los pases dobles para Cinema Center de la Barraca Mall, Cinema Center de San Juan. 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Para poder anotarte, nos tenés que contar qué canción tenés ganas de escuchar a esta hora, dejarnos tus datos, nombre, las últimas tres, si te anotas por el combo, si te anotas por la remera de la COPE, y por supuesto contarnos qué estás haciendo a esta hora. ¿Vas camino al colegio? ¿Vas con algún peinado divertido, como nos contaban? ¿Estás yendo con algún sombrero también loco? No sé, ¿estás yendo en pijamas? ¿Cómo estás yendo al colegio? ¿Ya arrancaron los festejos por el Día del Niño en tu colegio? Dale, contanos al 261-303-1440 si querés que te mandemos un saludo, si tenés prueba en el día de hoy, si estás cumpliendo años. Si sos zurdo, en el Día del Zurdo, ¿sos zurdo? También te saludamos. 261-303-1440. Hola, Flor, soy Guada. Quiero participar por las entradas para el cine. Estoy por entrar a la Escuela Martínez de Rosa. Mis últimas, 601. Beso, Flor, te quiero. La COPE es la más copada. Beso grande, Guadi. Beso grande a toda la Escuela Martínez de Rosa. Beso gigante. Hola, Flor, vamos camino al cole escuchando la radio más copada. Somos Mauricio,

0: 368, Santi 393, Juani 364 y participamos por las entradas para el cine. Te pedimos algo de Soda Stereo, saludos. Beso grande para Santi, para Mauri, para Juani, beso grande, ¡mua! Beso gigante. Hola Flor, somos del grupo Mañaneros. Ay, los amo, los amo. Queremos escuchar a Cerati, excelente programa. Me encanta mis mañaneros. Beso grande, Agus, beso gigante. Hola Flor, acá con cafecito y escuchando la Cope, por supuesto, a pleno. Angelito, sos lo más. Angelito, te mando un beso grande. Gracias por estar ahí siempre. ¡Mua! Beso grande. Hola Flor, soy Franche. Quiero participar por las entradas para el cine con el 365. Muchas gracias, nos dice Franche. Beso grande, Franche. Gracias a vos por estar del otro lado. Beso gigante. ¡Mua! Hola, Flor, soy Salvi. Quiero desear feliz día a todos los zurdos como yo. Quiero participar por el cine con el 900. Gracias, Flor, te mando un beso. Hola, Salvi, feliz día del zurdo. Sos zurdo como Messi, sos zurdo como Lady Gaga, como Ricky Martin. Pero felicidades, Salvi. Beso gigante. Hay un paso nuevo que quiero enseñarte. Hola, Cope, soy Guada. Voy al primero Malbec de Santa María. Quiero pedir la canción de Swim. Beso, Flor. Espero ganarme la remera. Bueno, beso grande, Guadi. Beso grande también al primero Malbec de Santa María. Beso gigante. Flor, la más bella. Ay, quiero participar por las entradas de Paw Patrol. Vamos camino a la escuela. Soy Anto con el 588. Beso grande, Anto. Te mando un beso grande. Que tengas lindo día en el cole. 261-303-1440. Hola, soy Luciano. Quiero participar por las entradas con el 437. Recordá que nos tenés que contar qué canción tenés ganas de escuchar. Y también nos tenés que decir qué estás haciendo a esta hora de la mañana para que te podamos anotar. Beso grande, Luz, igual. Hola, Flor. Vamos a camino. Participamos por los pases a la barraca. Vane, Lolo. Gracias. Queremos escuchar el mono relojero. Beso grande para Vane. Beso grande para Lolo. Hola Flor, somos Guada y mamá Mari. Queremos escuchar una canción. Vamos al camino al Colegio Congreso. Participamos como el 9:34:51. Ay, me están modificando el mensaje. Mira, son chimengüenchas, Les mando un beso grande, Guada, Mari, para todo el Colegio Congreso y que nos piden algo de Cachai. Beso gigante, beso gigante. 261-303-1440. Dale, anímate, contanos a esta hora qué canción suena. Hola, Flor, quiero escuchar alguna canción de Emilio J. Participamos por las entradas para disfrutar del Día del Niño en el cine. Benicio con el 005 y Felipe con el 435. Beso grande para Beni, beso grande para Feli. Están anotados participando. Sí, como ellos también, vos también te podés anotar. 261-303-1440. 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Va a estar re frío, va a llover mucho según el servicio meteorológico. Siempre es una buena opción. 261-303-1440, te damos la bienvenida. Hola.
1: Hola Flor, somos Coti y Lore y te quería decir que te extrañábamos.
0: Ay, mi amor, te mando un beso grande, Coti, Lolo, beso grande, yo también los quiero un montón, beso grande. Les paso chivo, a partir de hoy, al sábado, voy a estar en el parque, sí, voy a estar en el, ahí, en cerca del hiper, ay, se me trabó, ay, Dios, qué mala vendedora soy. Voy a estar en el Parque San Vicente, sí, ahí con la Feria del Juguete en Godoy Cruz. Así que bueno, los espero a partir de las 4 ahí para. Van a haber muchos sorteos, va a haber mucha emoción. También en la previa del Día del Niño. Les paso el chivo. Beso gigante a todos. Y bueno, continuemos con más mensajes porque a esta hora los protagonistas son ustedes. Te damos la bienvenida. Hola.
1: Hola, Cope. Hola, Flor. Soy Andrés. Te quería pedir la canción de Soy Favela de la Tecla y M. Quería participar por todos los sorteos. Mis últimas tres son 3, 8, 6. Chao, Cope, la que más te gusta, la que más nos gusta. Chao.
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0: Yendo a la escuela ahora con mi papá. Chao, Cope, chao, Flor. La que más me gusta, la que más les gusta. Chao.
1: Hola, Cope, hola, Flor. Soy Fran, te quería pedir la canción Lonely de María Becerra. Mis

0: Buen día, Flo, buen día, Cope, buen día a todos los que van yendo al colegio, los que están trabajando, los que van en el auto escuchando la radio. Pásame, por favor, el tema de Diego Torres andando para levantar la buena onda del día. Mi nombre es Fernando, quiero participar por el combo al cine, mis últimas tres, 201. Un abrazo para todos.
1: Hasta las 8. 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

la canción alguna de Catray y también las entradas para el cine. Mis últimas tres son 70.

Kim y Cami y te queríamos pedir la canción Puñalada. Nuestras últimas son 0, 9, 6 y 9, 2, 3. Participamos por las

0: Hola, Cope, hola, Flor. Te quería pedir la canción Hola Perdida. Hola Perdida de Lucra. Gracias, chao.
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0: al final de esta edición de Cope School. Pero antes de conocer a los ganadores, quiero mandar un beso grande por acá para Eva. Eva, que tengas un gran día en el cole. Un beso grande a la escuela Fray Luis Beltrán también, al quinto grado en especial. Beso grande, chicos. Un beso por acá también a Luisina, que tengas un lindo día. Nos dice que está yendo a la escuela con mucho frío. Sí, Luisi, hace mucho frío, se viene peor todavía, así que abrigarse mucho. Beso grande para Luisi y para Vicky también, beso gigante. Un abrazo por acá a Emi, beso grande Emi y Luca, que tengan un gran jueves. Un beso gigante a Vicky, a Pili, a Javi. Beso grande al Colegio Ponce. Hoy nos cuentan que van en pijamas para celebrar el Día del Niño, me encantó. Beso grande para Vicky, para Pili, para Javi. Ahora sí, llegó el momento de conocer a los ganadores. Tenemos a Oriana con el 388. Felicitaciones, Ori, te llevas la remera oficial de la que más te gusta. Jazmín con el 458. Felicitaciones, te vas al cine. Y Lauti con el 567 también se va al cine. Se llevan combos para el cine para disfrutar el Día del Niño. Felicitaciones a todos, ya nos ponemos en comunicación con ustedes y les decimos lo que tienen que hacer para venir a buscar sus premios. Vos no te muevas de ahí, ya llega Pau y Dani para hacer bien de mañana. Dale, quédate prendido a la mejor estación, a la COPE, la que más te gusta. Dale, que tengas un lindo jueves, un lindo previernes. Nosotros nos reencontramos mañana día viernes a partir de las 7. Chau, chau, hasta mañana.
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5: 8.
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2: Para todos esos amores que dicen ser prohibidos. Y para todos esos que no pudieron ser. Esto dice así.

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3: 9:03.
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0: Buen día, buongiorno, gente. Aló, aló, como dice que le va arrancando el previernes. Qué lindo, el jueves. Previernes, lindo día para arrancar metiéndole mucha energía. La temperatura hoy rara. No es una cosa de locos. Está. Le voy a preguntar a mi compañero directamente. El señor Daniel. ¿Qué le pasó? Daniel, pone los ojitos chinos. ¡Breso! ¿Cómo dice que le va?
1: ¿Cómo estamos, Paulita? Buen arranque de día jueves, frío. ¿Cómo se le va a comer una tortita?
0: Diga.
1: Uno. Primero lo que son las tortitas, están calentitas,
0: Paula. Así no se puede.
1: Traje
0: no,
1: una.
0: Así no se puede, chicos.
1: Traje una, sí, está sí. Calentita.
0: Así no se puede, así no se puede.
1: Muy frío. Ahora sí está pegando...
0: Está pegando la helada.
1: Está saliendo el solcito, 1 grado 6 décimas.
0: ¿De sensación térmica o de
1: temperatura? No, de temperatura. Oh, sensación térmica es lo mismo.
0: Bueno.
1: Pero está muy húmedo, que por ahí nos hace percibir un poco más el frío. Sí. Casi 90% de humedad tenemos en el ambiente.
0: ¿Va a llover?
1: No. Bueno. No, para nada. Bueno. Pero ya te vamos a estar repasando cómo se viene este fin de semana. Y ya decíamos, temperaturas que se van a mantener sin lluvias, sin viento sonda pronosticado. Así que tenemos una meseta temporil.
2: Meseta. Misita.
1: Y bueno, la previa del Día del Niño, este fin de semana movidito aquí en Mendoza con...
0: Se va el festejo de gobierno se pasó para la semana que viene.
1: Sí.
0: Con buen atino, me parece, porque iba a ser este domingo.
1: Y se espera en algún chaparrón aislado.
0: Y se espera muy baja temperatura, por lo menos lo que es gobierno de Mendoza, que iba a ser en el espacio Le Parc, en Guaymallén, se traslada al domingo 23,
1: sí,
0: si no me equivoco. Hay otros, no, hay por ejemplo, acá en Godoy Cruz creo que está la Feria del Juguete y se va a mantener este fin de semana.
1: Claro. Porque sobre
0: porque
1: todo...
0: Porque hay mucha infraestructura...
1: Sí, y para que se entienda, el Día del Niño se va a festejar en las casas y
0: claro,
1: hay mucho comerciante que está, bueno...
0: Ávido a vender.
1: Exactamente.
0: Exactamente.
1: Eso no se mueve.
0: No.
1: Va a tener que estar ahí la gente aguantando unos chaparrones el día domingo.
0: Bueno.
1: Pero bueno.
0: Pero creo que... Si no, ya lo vamos a verificar, pero creo que es sábado y domingo la Feria del Juguete, ¿no? ¿Es domingo solo? ¿Empieza hoy?
1: Claro. ¡Amanso! Siempre es con varios días.
0: Bueno, de entonces con más razón. Vas a estar en la feria, va a estar Flor ahí en la Feria del Juguete, así que con más razón.
1: Ir a comprar
0: antes del no el domingo. Claro,
1: antes yo cuando era chico se ponían, ¿te acordás? En calle Perú, entre Suipacha hasta calle Las Heras.
0: Tenés
1: cuando
0: razón.
1: Cuando era chico, en blanco y negro el
0: recuerdo. Sí, como nuestro docente, que era en blanco y negro,
1: claro,
0: tal cual.
1: Claro.
0: Es verdad.
1: Se ponían allá y fueron... La feria esa del juguete, que fue la primera que arrancó, que era para también Reyes Magos.
0: Claro.
1: Y para el Día del Niño, se fue mutando, fue cambiando de lugares.
0: Y después estuvo...
1: Sí, estuvo en el Predio de la Virgen.
0: Predio de la Virgen, estuvo el año pasado, que me tocó estar ahí también.
1: En una época le hicieron cerca de la rotonda del avión.

0: ¿Te acordás allá en Las Heras? Ah, la habían
1: también
0: llevado,
1: por allá.
0: Un poco incómodo ahí.
1: Bueno, ahora Parque San Vicente. ¿Parque San Vicente? Parque San Vicente. Perfecto. Bueno, vamos a estar hablando de eso, de todo, porque se viene el Día del Niño, gente. Así que... ¡Y nosotros tenemos regalos! Para toda la familia. ¿Por qué? Ligan todos en el Día del Niño. Ligan
0: familia.
1: Todos. Ya te vamos a estar hablando de qué se trata. Es una petaquita de whisky para el papá.
0: No, dijiste
1: combo familia, ¿no?
0: No.
1: Ah, un juguito bajo para el nene, petaquita, ¿no?
0: No iba por ahí,
1: Ok, bueno, otro tipo de combo. Ok, perfecto, ya te lo contamos. Bienvenidos.

0: 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Dale, que regresa El Cuelgue. ¿Cómo está la temperatura, amigo?
1: Decíamos que...
2: Descenso.
1: No, pará. Hoy jueves

0: 13 grados la máxima, 1 la mínima que ya se registró, pero para mañana viernes,
1: ascenso.
0: 15 grados de máxima, 3 de mínima, para el sábado se mantienen las condiciones, sábado con 14 de máxima, sin probabilidad de lluvia, por lo menos para viernes, sábado, pero sí para el domingo, que tenemos 14 de máxima, chaparrones.
1: Ascenso.
0: No, estamos igual. Igual, meseta.
2: Meseta.
0: No, 14 grados para todo el fin de semana. Recién para el día martes o miércoles vamos a tener un marcado
1: descenso
0: con 12 grados o 10 grados de máxima. Día domingo es lo complicado, sí tenemos lluvia.
2: ¿Hay lluvias?
0: Hay chaparrones aislados, es lo que dice el Servicio Meteorológico Nacional, con una probabilidad de precipitación que alcanza entre el 10 y el 40%.
2: Bueno, está bien.
0: Es bajo.
2: Es baja. Baja la probabilidad de lluvia, pero igual va a estar muy frío, chicos. Guárdense cosas en la casa. Jueguitos en la casa.
0: Vamos a comprar unas latas de.
2: No hay que hacer
0: garbanzo.
2: Como la. No. Papel higiénico.
0: ¿Te
2: acordás qué manera de ir a comprar papel higiénico en la pandemia?
0: Era como.
2: Papel higiénico. Nunca.
0: No hay alcohol en gel, pero que yo tengo que tenerlo limpio, lo tengo que tener limpio, hermano.
2: Terrible. Bueno, lo decíamos, se viene la Feria del Juguete, evento familiar acá en Godoy Cruz. Ya es la 14ª edición.
0: Bien.
2: Así que, escucha, 200 están con juguetes, juegos, indumentaria, food truck, espectáculos en vivo. Ahí va a estar Flor sobre el escenario también. A partir de hoy, jueves 13, a las 19 arranca la parte de espectáculos. Hoy, por lo menos, ya después, obviamente, el fin de semana arrancará un poquito más temprano, pero del 13 al 16. Así que es la Feria del Juguete. Esto va a ser en el Parque San Vicente. Te estamos tirando opciones para que tengas. Para este fin de semana, día del niño, podemos decir, o día del niño el domingo, pero bueno, para que no vaya justo el domingo, que va a estar medio feucho, puedes ir a partir de hoy, viernes o sábado también por allí. Nos quedamos con Elena Rose, haciendo la semana junto a Manuel Turizo.

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0: Y lo que suena es así, Abraham Mateo con María Becerra. Y hoy María Becerra es noticia porque se viene otra colaboración. Sale el videoclip oficial de Noventas, una de las canciones de Turrazo, cuarto álbum de Trueno. Esta colaboración que hoy tiene video con horario todavía a confirmar, así que a estar atento a las redes sociales tanto de María como de Trueno para ver el video de Noventas.
1: 261-303-1440, ya empiecen a dar el presente por aquí a nuestro querido WhatsApp. Y hablando de Noventas, si hay una canción, si hay
0: a ver.
1: Canción que marcó la época de los 90, marcó tu preadolescencia como la mía, Bresan. Aquellas no, pues son más jóvenes.
0: Sí, no.
1: Pero...
0: sí, ya lo dijo Luciano Cáceres.
1: No, sí, Luciano Cáceres dijo.
0: La nueva generación.
1: La nueva generación la miró Carla. No, señor.
0: ¿Nueva generación de qué?
1: ¿De qué? ¿De madre?
0: Sí.
1: ¿Verdad? Dios mío. No tenemos una generación entre vos y nosotros, no hay una generación.
0: Es todo lo mismo.
1: Es toda la misma generación, hermano. ¿A qué iba? Si yo te digo, un grupo musical que marcó tu preadolescencia, década de los 90.
0: Y estamos hablando de la...
1: No, andate al pop, no al rock.
0: Por eso, estamos hablando de las boy bands.
1: No. Es una cantante mujer y todos los demás varones.
0: Ok.
1: Ah, porque lo vio, ya sabe cuál es. ¿No? Ah, muy bien.
0: Una mujer y todos varones. Sheryl Crow.
1: Te está diciendo.
0: No sé.
1: No doubt.
0: Ah, bien.
1: Te está diciendo no doubt. ¿Se escucha por acá?
0: Ah, no lo escuché. No, porque esto... son tan buenos los auriculares que me aíslan de todo.
1: Bueno, No Doubt.
0: Sí,
1: y si hablamos de una canción de No Doubt de los 90...
0: Don't Speak.
1: Pero
0: ay, una le tenía que pegar.
1: Sí,
0: Dios mío.
1: Escucha.
0: Lo nervioso que me he puesto.

Romeo Santos junto con Prince Royce, que van a estar llegando a nuestro país dentro de muy poquito. Esto es Dardos. Y Romeo Santos que anunció a través de sus redes sociales que comienza un nuevo capítulo. En lo musical, no, sino que presentó la Fundación Los Santos, fundada por el propio Romeo Santos, con un propósito fundamental personal, que es ayudar a crear un futuro mejor para los niños y las familias que enfrentan incertidumbres del, así dice, incertidumbres del autismo. Durante años, Romeo ha apoyado la causa de manera discreta y privada, pero hoy ya esta misión es profundamente personal, ya toma un nombre, un propósito y una plataforma creada para generar un impacto curadero. Bienvenidos a la Fundación Los Santos, tiene su propio Instagram, @losantosfoundation, y si no también en el propio Instagram de Romeo Santos puedes leer ahí su misión y todo lo que él ha escrito. Así que, bueno, buena iniciativa justamente de el bachatero que llega a la provincia de Mendoza, a Buenos Aires y a Córdoba dentro de muy poquito. Aunque no quieras. Ellos sí llegan a la provincia de Mendoza. Hablamos de los Nocheros. Porque va a ser el domingo que viene, domingo 23 de agosto, el lugar Arena Maipú, con Nocheros 40 años, el show para reencontrarse con todas las canciones de toda su historia.

0: 4 décadas de canciones en una sola noche.
1: Las entradas están a la venta en Ticketek y en la boletería de la Arena, pero para los fanáticos y fanáticas de los Nocheros, próxima semana acá en la COPE vamos a tener sorpresas, y esas sorpresas son entradas de show.
0: Obvio, ¿qué otra sorpresa? Claro. Y el que sí dio sorpresa y sorprendió fue el señor Milo J.
1: Que no para de ser noticia. Recordamos que 5 de diciembre ya anunció el único show en el año en el Estadio Mario Alberto Kempes. Desde el martes se pueden conseguir las entradas, cerrando lo que es La Vida Era Más Corta Tour Mundial. Uh-huh. Pero
0: sí,
1: estamos hablando 5 de diciembre. Hay una novedad, porque unos días antes confirmó que en el mes de noviembre por primera vez va a llegar a Centroamérica. Si bien estuvo en México,
0: sí,
1: que es parte de Centroamérica, ahora se va por otros países. 19 de noviembre, Salvador, el 20 de noviembre y 20 de noviembre, Costa Rica.
0: Perfecto. Así que, y sigue respetando esto de que cierra en Argentina, es sí, el último show.
1: Exactamente.
0: Acá en nuestro
1: el
0: país.
1: El cierre es el último en Argentina. En diciembre, las fechas que le han quedado vacías, digamos, antes. Sí. Bueno, hace ahí, 19, 20, 22, Guatemala, Salvador, Costa Rica.
0: ¿Y le tiene, queda algún cachito más?
1: Veremos.
0: Por ahí, si puede seguir algún, agregando.
1: Claro.
0: Pues si tiene otro rinconcito, por ahí va a seguir agregando antes de diciembre.
1: Antes del 5 de diciembre del Mario Alberto Kempes, en donde a través de Al All Access podés sacar tu ticket. Desde el martes, venta general.
0: No. Linda versión de Luciérnagas en el Tiny Desk. Y ahora nos vamos a quedar justamente con el señor Milo J, con otra de las colaboraciones que tiene en el disco. Al único que le permitió rapear. Le dijo, sos al único que te voy a permitir te tires unas líneas. Le dijo, porque este disco va por otro lado.
1: A folclórico.
0: Exacto. Sí. ¿Y quién es? Trueno. Con quien empezó. Es más, hay videos.
1: Muy amigos.
0: Hay videos donde se lo ve a Milo J muy chiquitito mirándolo a Trueno como tiraba así unas líneas en las peleas callejeras de freestyle. Y bueno, muy amigo. Y le dijo, sos el único que va a poder rapear. Y así justamente crearon esto que es Gil.

0: 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La cooperativa, empresa eléctrica de Godoy Cruz, ha identificado algunas modalidades de estafa y recomienda tomar algunas precauciones. La cooperativa informa que no está enviando a sus usuarios ninguna comunicación que ofrezca promociones o descuentos. Tampoco solicita bajo ningún motivo información confidencial por WhatsApp, mail u otro medio, ni requerirá el ingreso a domicilio. Ante cualquier duda, por favor, comuníquese a la línea telefónica comercial de la cooperativa. 0800-999-9988 y avise al 911.
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1: Hoy, señores, señores, efemérides tienen que ver con el Día del Zurdo. Bien. Saluden a algún zurdito que tengan por allí. Saluden. No, ¿quién conoce zurdo?
2: Rebe Miranda.
1: Rebe Miranda.
2: Ale Álvarez.
1: Ale Álvarez.
2: Dos señores locutores.
1: Exactamente. De acá de la COPE no hay ninguno zurdo. ¿Somos todos derechos?
2: Sí, pero escribo con la derecha.
1: No hay ninguno. Estoy haciendo memoria. ¿Mani, no? No, derecha, derecha también. Bueno, no, derecho no, no seamos brutos. Diestro. No seamos brutos. Siempre me retaban cuando decía derecho, no, diestra. No. Bueno, hoy es el Día del Zurdo. ¿Más por qué?
2: No hay por qué. Con el objetivo de dar a conocer y ayudar a reducir las dificultades que encuentran las personas zurdas en una sociedad predominantemente diestra. Algunas de estas dificultades son tener que usar herramientas pensadas para diestros, como tijeras, cuadernos de espiral, las sillas o los banquitos para escribir en la facultad.
1: Yo me acuerdo el cuaderno Miranda, que yo la tuve de productora mucho tiempo.
2: De costado.
1: Escribe de costado.
2: Escribe, se pone muy difícil.
1: El cuaderno, o sea, viste que vos una hoja A4 la pones horizontal a vos, como quien dice, ¿verdad? Sí. Larguita. Bueno, no, ella la pone... No, vertical la voz, perdón.
2: Horizontal, vos lo pones vertical.
1: Exacto, ella la pone horizontal, claro, acostadita.
2: Que le queden arriba los...
1: Para no mancharse la mano. Rarísimo.
2: Raro, muy raro.
1: Rarís, ya es raro.
2: Bueno, escucha, aproximadamente una de cada 10 personas en el mundo es zurda.
1: Ajá.
2: ¿Quién es zurdo? ¿Quién es el zurdo más famoso?
1: Messi,
2: muy bien. Bien, Paula. La zurdera es más frecuente en hombres que en mujeres. Ese dato lo podría haber dado hoy. Acabo de leer.
1: ¿Eso sabes por qué te pasa? ¿Qué? Por no leer las cosas antes de salir al aire.
2: No, pues ya lo leí.
1: Eso te pasa. ¿Sabes por qué te pasa?
2: Seguramente voy a encontrar muchísimos más.
1: ¿Por qué se dice que es... ¿Por qué se eligió el 13 de agosto?
2: ¿Por qué?
1: ¿No tenés? ¿Por qué? Porque se escogió esta fecha en 1976 para desafiar la superstición de que el número 13 trae mala suerte. Y demostrar justamente que la zurdera no tiene nada que ver con lo negativo.
2: Claro, no.
1: Es por eso. El fundador de la Left Hander International, es decir, de las fundaciones de los zurdos, sería Left Hander, Dean Campbell, justamente eligió esta
2: él
1: fecha.
2: Él dijo como un 13, no somos dieta, somos solamente zurdos.
1: Exactamente.
2: Bueno,
1: ¿zurdos famosos? ¿Cantantes famosos? Me sorprendió, ¿eh?
2: Hay un montón.
1: Y
2: mucho.
1: Y grosso. Y grosso la cosa. Kurt Cobain, por ejemplo.
2: Paul McCartney. ¿Con cuál
1: Jimi Hendrix.
2: Bueno, también.
1: David Bowie.
2: Bueno.
1: Phil Collins.
2: Aparte, todos músicos muy talentosos con guitarra, con...
1: Claro, se dice que el zurdo es más inteligente, o sea, o antes se creía esto, ¿por qué?
2: Sí.
1: Porque, como vos decías, Dani, está hecho un mundo para diestros. Entonces, sí o sí, ellos tuvieron que utilizar el otro hemisferio de su cerebro para poder hacer cosas que a nosotros no. Nosotros ya está todo listo para los diestros.
2: Dominamos el mundo.
1: Pero no. ¡Charlie García!
2: Mirá vos, me quedo con tres. Así, pum, pum, pum.
1: A ver.
2: Lady Gaga.
1: Sí.
2: Ricky Martin.
1: ¡Y Justin! ¡Justin es zurdo!
2: ¡Es zurdo!
1: Son todos zurdos los músicos. Noel Gallagher. También.
2: ¿Vio?
1: Mira cuánto zurdo que hay famoso. Bueno, deportistas ni hablar.
2: No, un montón.
1: Manu Ginóbili, zurdo. Maradona, zurdo. Messi, zurdo. Bueno, etcétera. En el deporte sí se da mucho más. Con la habilidad de también, con el tema de ser zurdo, además de tener esa habilidad de que salir para el lado totalmente contrario
2: opuesto
1: a lo que te dicta la cabeza y todo el mundo lo hace.
2: Para los deportes, por ejemplo, para el tenis y para el boxeo, para el derecho, enfrentar un zurdo es mucho más complicado.
1: Digamos. Porque te pega del mismo lado donde vos pegás encima también.
2: Entonces siempre...

0: Siempre cuando hay un zurdo en el boxeo o en tenis, es mucho para el que lo enfrenta.
1: ¿Del Potro no es zurdo? Me parece que
0: creo que no.
1: Pero bueno. ¿Tenés algún amigo zurdo? Mándale un saludo. Decirle
0: feliz día.
1: Feliz día, che.

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1: Y lo que suena es Madonna junto a Kylie Minogue, porque las dos estrellas se unieron para hacer esto que se llama Love Sensation. Lo presentaron en vivo en donde fue el World Pride de Ámsterdam. Y bueno, una colaboración que se venía negando durante varias décadas y finalmente pudieron hacerla por primera vez. Madonna y Kylie Minogue presentan Love

0: hoy es el día de mi niña Guadalupe, es zurda. Un besito para ella, la amo.
1: Abrazo, hola.
2: Buen día, buen día, buen día. El que tiene un zurdo en su vida tiene un tesoro. Yo tengo a mi hija Vanina, que es zurdita de mano. Zurdita de mano. Una genia.
1: ¿Por qué para la aclaración, todo, Inés?
2: Dicen que los zurdos son muy inteligentes. Sí, es muy inteligente. Como la madre. Buen día, Pausa, buen día, Dani.
1: Genia, Inésita, un abrazo grande. Y antes escuchamos a Verónica. Abrazo para las dos. 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
1: Escuchábamos recién Catáez junto a María Becerra haciendo Lonely y ahora nos quedamos con esta linda versión de Los Enanitos Verdes junto a Los Ángeles Azules, Lucra, y esto que es Lamento Boliviano.

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Luis Miguel por acá. El pasado 31 de julio publicó junto con la gente de Coca-Cola México que iban a estar juntos, así como estuvieron juntos hace 35 años haciendo una publicidad, la marca de gaseosa con Luis Miguel. Bueno, ahora también, pero esta vez celebrando el centenario de la marca en México. Y lo acaban de postear, por ejemplo, una

0: Imagen que comparte tanto en Coca-Cola México como en el Instagram de Luis Miguel, nuestra fórmula es estar siempre juntos. Y Luismi, tomando una coca del pico, una coca de vidrio de las chiquitas, de las que son ricas, ricas, ricas. Creo que un poco de Photoshop o muy buena iluminación, alguna de las dos. Pero bueno, ahí están en la colaboración que ya la habían anticipado, se viene una campaña movidita con Luis Miguel y Coca-Cola, una historia con México que no se explica con palabras, se siente en el corazón. Nuestra fórmula es estar juntos siempre. Y ya salió hasta también un spot publicitario que anda girando allí por el país del norte, donde se lo ve a Luis Miguel tomando una gaseosa.
1: ¡Qué sonrisa!
0: Sí.
1: ¡Por Dios!
0: O hay muy buena luz o hay un Photoshop en esa foto. O hay muy buena luz también. Y
1: creo
0: está muy bien el perfil.
1: Cosas.
0: Y está muy bien, pero igual hay un video donde se lo ve él caminando, ¿no?, y tomando gaseosa, donde no le pueden meter.
1: No
0: le pueden meter Photoshop, no le pueden meter nada.
1: Está,
0: y está
1: muy bien
0: Luismi.
1: Muy bien, sí.
0: Se hablaba, ¿te acordás que se hablaba que tenía quizás algunas complicaciones de salud?
1: Sí.
0: Cuando vino acá a la Argentina también, de que se lo había visto cansado. Y sí, hizo no sé cuántos Movistar. Pero no, se lo ve muy bien en el video. En su cuenta de Instagram está ahí. Muy joven se lo ve. ¿Cuánto tiene Luis Miguel? ¿60 y algo o 50 y pico?
1: Me parece que está cerca de los 60 y...
0: Por ahí, pero se lo ve, pero...
1: Sí, chico, para.
0: ¿56? Bien. No, está impecable. Ni una cana.
1: Bueno, por eso es fácil de ocultar.
0: No, pero está impecable él físicamente.
1: Sí,
0: se lo ve muy, pero muy
1: ¿Y
0: bien.
1: ¿Sabés qué tiene de impecable?
0: ¿Qué tiene?
1: La garganta. ¿O lo escuchás cantar?
0: Ah, sí. ¿Cómo me arrepiento de no haber ido a alguna de las tantas
1: funciones? ¡Ay, Dios mío! Ese nos tenemos que agendar.
0: Luismi, ¿pero ahí vamos que va a volver a hacer gira así como para mí perdimos el barco, amigo?
1: Tiene 56 años.
0: No lo estoy jubilando. Sí, estoy diciendo, no lo estoy jubilando. Pero bueno, engancharlo así como vino, tan vocalmente activo, tan bien.
1: El año que viene estamos en el Movistar Arena viendo a Luismi, los dos abrazados.
0: Bueno, más te vale. No, ¿por qué abrazados? No.
1: Ah.
0: No, esa parte no era necesaria. Pero más te vale que...
1: Entrégate.
0: No. Gracias. Pero ¿sabes qué?
1: Tengo todo excepto a ti.
0: Eso sí. Pero ¿sabes qué? Vamos a estar viendo dentro de muy poquito, no sé si abrazados, pero vamos a estar ahí. 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
0: Nos quedamos con otros que cantan muy lindo. Hablamos de El Zar y esto es La Forma de Estar Sola.
1: Me gusta.

0: ¿Qué tenés que hacer el 19 de diciembre, Bresham?
1: Estar en la mega fiesta. Pues estoy en la lista.
0: Ah, ¿estás en la lista?
1: Sí.
0: Pues, pero qué bien. Ah, al baile.
1: Al baile sin acompañante.
0: Ah, está voy bien. Sol. Pero por lo menos, está bien. ¿Y te hicieron pagar la tarjeta?
1: No, sabes que no.
0: Ah, qué bien.
1: Sabes que no. Pero tampoco. Bien. Sí, bueno, ahí estamos subiendo con los muchachos que le hacemos de regalo, ¿no?
0: Es re difícil. Sí. Re difícil. ¿Qué le regalás a Tini? Re difícil.
1: Sí, a De Paul.
0: Ya, de Paul.
1: Pantalonones.
0: Ah, es verdad, ustedes le tienen que regalar a De Paul. Bueno, para claro. El matrimonio. Una cafetera, no deben tener una cafetera.
1: No, se va a encargar Lío igual.
0: Un tostador.
1: Se encarga Lío. Le transfiero a él y listo.
0: Ah, bueno. Oh, qué cheto. Dejemos de hablar tonteras, ¿querés?
1: Bueno.
0: Porque si no, después nunca largamos el concurso. Porque habíamos anticipado. Tenemos pack de entrada familiar para que vos puedas ir for
1: claro,
0: entradas.
1: Familia tipo.
0: Claro, familia tipo. O, por ejemplo, si de repente tenés mamá, papá, hijo, hijo. Listo. Mamá, papá, hijo, hijo. Bien. Mamá, papá, hija, hija. Perfecto.
1: Uy, mamá. Sí, hay muchas combinaciones.
0: Hijo, mamá, mamá, hijo, hijo, papá, papá, hijo, hijo. Después tenés mamá.
1: Hijo, hijo, hijo.
0: O mamá, hijo y dos amigos del hijo. Ah.
1: Papá, hija, hija, hijo.
0: También. Y si no tenés papá, amigo del papá. Ah, no. Tres amigos del papá no para ir a ver Spider-Man. No.
1: Lleva a los niños, papá.
0: Bueno, tenemos combo de cuatro entradas. Vos lo vas a repartir como quieras. La idea es que vos puedas estar disfrutando de una linda peli con los chicos en este día del niño.
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1: Piensa en vos.
0: Qué lindo. Bueno, nosotros también pensamos en vos y en los más peques. Por eso regalamos este mega combo del Día del Niño. Gracias, Cinépolis. Y vos del otro lado. ¿Y qué vamos a preguntar?
1: Es el Día del Niño.
0: Y queremos saber qué juguete, chiche, juguete, recuerdo de la infancia guardás. Sobre todo juguetes. Acá ya Flor, por ejemplo, dijo muy orgullosa y está perfecto y lo pone a la venta, chicos, ¿eh? El que quiera.
1: No, lo pone a la venta. Ya dijo.
0: No, dijo que no.
1: Expresamente dijo no.
0: No.
1: Prefiero que se quede en una caja ahí juntando tierra por los siglos de los siglos a que alguien tenga mis.
0: Colección de Barbie. Colección tiene de la colección Barbie. De Barbie todavía de su infancia.
1: Sí.
0: Carla, ¿qué dijo que tenía? Las tazas de porcelana, pero esas las guardaste para tu peque, en realidad.
1: Claro, claro. ¿No?
0: Ah, también la tenés acobachada.
1: Bien guardada ahí.
0: Bien. Yo tuve hasta hace muy, pero muy poco, parte de la colección, porque era mucha, de los huevos Kinder.
1: Juguetitos.
0: Los juguetitos. Sí, desde el cocodrilo.
1: El cocodrilo,
0: pasando por los chanchitos, también de repente los trenes que había. Bueno, todo. Pero los tuve que tirar hace. En realidad los regalé a unos niños, así de familiares. Ay, así que los regalé de una caja entera.
1: Tomen, lléveselo.
0: Dolor.
1: Yo, cuando volví a la casa de mis viejos, Felipe llegó a jugar con un auto a control remoto amarillo gigante que tenía una Ferrari.
0: ¡Wow!
1: Lo llegó a usar Felipe. Y guardé mucho tiempo el auto de los cazafantasmas, la ambulancia, que es el Ecto 1. Lo guardé mucho tiempo y en alguna mudanza o en alguna limpieza que mi mamá dijo, si el nene ya tiene 30 años y se fue de la casa hace tanto, a la basura.
0: Se fue. Oh.
1: Y no sé, no lo vi más. Oh. Y hoy me duele en el alma. Sí. Porque
0: ¿Quieres contarnos?
1: Yo crecí y aparte se abría la parte de atrás y agarraba un fantasma y vos lo hacías andar al auto y lo metía dentro del auto. Y te guardaba el
0: ¿Cuántos
1: fantasma.
0: ¿Cuántos aguinaldos gastaron tu papá en eso?
1: Ah, sí. Igual no me hicieron muchos regalos lindos como ese. Así que sí, lo sumaron todos en ese.
0: Mirá, Danielito. ¿Te acordás que no te regalamos nada por los 11, los 12 y los 13?
1: Bueno, toma, para los 18 te regalo el Ecto 1. Yo quería un auto de verdad, mi amor. Mamá.
0: Bueno, jugamos. ¿Qué es eso que todavía tenés guardado de tu niñez? Que lo tenés en la casa ahí, Jacob. Sí.

0: Bonnie, que Andy se los regala y Bonnie juega.
1: Claro.
0: Porque después a mí me ha pasado de dar algún regalito.
1: Bonnie no. Bonnie está todo mal. Porque Bonnie después lo dejó a Woody.
0: Perdió.
1: No, no le importó nada.
0: No quiso volver.
1: No, a ella no le importó.
0: Woody no quiso volver.
1: Ni se dio cuenta que estaba ahí.
0: Estaba enamorado, Woody.
1: Ella estaba con Forky. No.
0: Bueno.
1: Todo mal con
0: él. Está bien.
1: ¿No diste un ejemplo?
0: No.
1: Acá hay palabras que no se pueden decir. Bonnie, Lucra y Justin Timberlake. Son tres nombres propios que acá no se pueden decir.
0: Adhiero solamente a Lucra. Los otros dos son...
1: Nos vamos a quedar con el purre, mientras la gente ya empezó
0: el purre
1: a llegar mensajes.
0: Que va a actuar en la serie de Moria, que llega mañana. La serie de la número uno de Moria Kazan y
1: la
0: purre
1: mostra.
0: Va a estar ahí.
1: Esto suena justamente Malditas Capitales, sonando en la que más te gusta.

0: 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Tampoco solicita bajo ningún motivo información confidencial por WhatsApp, mail u otro medio, ni requerirá el ingreso a domicilio. Ante cualquier duda, por favor, comuníquese a la línea telefónica comercial de la cooperativa 0800-999-9988 y avise al 911.
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2: 11.
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0: Soda Stereo. Y atención, porque falta muy poquito, porque es el 21 de agosto, es la semana que viene, chicos.
1: Próximo viernes.
0: ¿De qué estamos hablando? De Soda Stereo. Soda Stereo Ecos, justamente, ahora están haciendo los últimos shows en el regreso al Movistar Arena en Buenos Aires.
1: Claro.
0: Pero estarán una mega producción aquí en la provincia de Mendoza. Qué bueno que va a estar en el Arena Maipú.
1: Así es, porque vienen a hacer una gira, podríamos decir, mundial, porque salieron de aquí, de Argentina, fueron por Santiago de Chile, Ciudad de México, Guadalajara, Monterrey, Montevideo, Quito, Lima, Bogotá.
0: Wow.
1: Bueno, algunos lugares donde se ha presentado Soda Stereo Ecos, con más de 300.000 entradas vendidas. Así que es una locura. Actualmente quedan entradas disponibles para sectores campo, codos y platea lateral. 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Así que, bueno, a no dormirse, porque ya está. Escucha esto. Agotado. 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
0: ¡Ah! Entonces me queda campo.
1: Campo, codo y las plateas laterales. Ya es lo único que queda disponible en lo que es esto, Ecos, que va a llegar a Mendoza el próximo viernes 21 de agosto. Es una muy linda oportunidad para el que ha podido ver los shows. Acá tenemos compañeros que han estado presentes. Dicen que es increíble cómo lo han recreado a Gustavo Cerati. Pareciera que realmente está arriba del escenario. Y muchas nuevas generaciones que no pudieron ver a Soda. Está bueno venir a escuchar en vivo, porque Charlie Alberti y Zeta Bosio obviamente están tocando en vivo.
0: Bueno, Matías Michelli, que pasó por aquí por los estudios de la COP, nosotros estuvimos también en la apertura, en la comunicación, en realidad, cuando se dio a conocer que venía Ecos a Mendoza, y nos decía, y es como una bandera que tiene, no es un tributo.
1: No es
0: un tributo, Soda es Stereo. Soda Stereo. Así que bueno.
1: Claro, Soda Stereo, porque primero es la voz de Gustavo Cerati, si bien está recreado de manera digital, es la voz de él. Y Zeta Bosio y Charlie Alberti también tocando en vivo.
0: 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Y ahí
1: Arena
0: vas,
1: Maipú, también o el de Soda Stereo te va a llevar al link
0: también. Bueno, empezamos a leer dos, tres mensajes como para que la gente entienda, okay, que de qué estamos jugando. Por un combo hermosísimo por el Día del Niño, cuatro entradas para Cinépolis. Te estamos preguntando, ¿qué juego, qué juguete, qué tenés guardado, sí, de tu infancia, que no lo tirás? Por acá Silvi dice, lo que todavía guardo en mi infancia es mi Power Ranger rosada.
1: Ay, Kimberly.
0: Kimberly. Le falta una pierna, pero está ahí. Así que, perfecto. Muy bueno, bien, Sil, bueno, anotada.
1: Por acá nos dice Pato, buen día, Pau, Dani. Mi juguete preferido de chica era una cocinita que ahora la usa mi nieta para jugar.
0: Wow.
1: Bueno, la calidad de los juguetes de antes, che.
0: Sí.
1: Si ya tu nieta debe tener 30, 40 años el juguete.
0: Total.
1: Y lo usa, ¿cómo estará, no, la cocinita?
0: Sí, debe tener
1: una batalla.
0: Sí, mi juguete que aún conservo de mi niñez es un ábaco de madera. De un lado tenía las maderitas de colores para contar y del otro un conejito con reloj con agujas que se movían y aprendías a decir la hora. Ay, tenía 6 años y ahora voy a

0: cumplir los 36 y todavía está, dice Marianela. Bien.
1: Dice Mariela por acá, yo no tengo juguetes guardados, pero mis hijas sí tienen guardada la última muñeca que les regalé. Vamos a decir, el paso de la niñez es la última. Bonito. Dejé de ser niña.
0: Me encantó. Bueno, contanos, ¿qué todavía tenés guardado? Participás. Y esto es Catáis. Gabriela.

0: Hola Pauli, hola Dani, ¿cómo están? Soy Anita de Maipú y acá te mando una foto de lo que yo tengo que me regaló una abuelita donde trabajaba mi mamá cuando yo tenía 8 años. Esa abuelita me regaló este jueguito y ahí te lo paso, todavía lo tengo.
1: Me muero las tacitas con los vasitos y los platitos de porcelana, chicos, eso eran miniatura. Yo creo que el plato no es del tamaño de la palma de la mano. O sea, es hermoso. Yo lo tenía con dibujito, siempre era con una nenita o algo así. ¡Oh, ya!
2: Lo tiene completo.
1: ¡Qué crack lo tiene! ¿Los la platitos? Teterita. Oh. Todo eso, aparte de eso, chicos, se te caía y estallaba. No era que se te cortaba, no. Era ¡pah! Sí. No,
2: lindo
1: qué
2: recuerdo.
1: Lindo, Ana. Ahora, la gran pregunta es, ¿eso?
2: No. Eso queda guardado en una eso, caja, arriba en un ropero.
1: A los niños se hace la transferencia a los nietos, ¿no?
2: Bueno. Le hace una transferencia a su mercado pago al nieto. ¿Y qué suena?
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1: Bien 25
2: bien
1: minutos.
2: Arriba, no sé qué está.
1: 25 minutos, pasan de las 11 de la mañana.
2: Completo, con lluvia de papas.
1: Ryan Castro sonaba recién haciendo La Villa y ahora llega Coti. Ángela Leiva, La Conga, linda versión de Luz de Día.

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0: Benson Boone por acá, que se convirtió en el Spider-Man.
1: Sí, en su show de Los Ángeles, cerró el show y le pasaron una máscara de Spider-Man que se la puso. En un ratito, en nada, va a estar en el Instagram de la COPE. Así pueden entrar y ver de qué les estoy hablando.
0: Claro.
1: Porque él se pone solamente la máscara de Spider-Man, tiene un pantalón como de jean, pero el torso está desnudo. No tiene nada. Sí, tiene unos abdominales.
0: Sí, tiene un montón de cosas.
1: Tiene músculos por todos lados. Hace una pirueta, eso ya es característico. Hace
0: claro.
1: No sé cómo se llama.
0: Un mortal para atrás.
1: Ahí está la especialista en gimnasia deportiva. Un mortal para atrás y sale y hace un saltito medio de Spider-Man. Así cerró el show en Los Ángeles. Benson Boone, que la rompe toda. Un carismático.
0: Ah, sí. Aparte es la de él. Viste como, haz tu gracia.
1: Sí, él tiene que hacer un mortal saltar para atrás, para adelante. Bueno, en el Lollapalooza, en un momento estaba lloviendo mucho y corrió en la pasarela, en Lollapalooza acá Argentina, y lo hizo y saltó hacia abajo del escenario y cayó entre las vallas y el escenario. Sí, es peligroso. En algún momento se va.
0: No, trata que no.
1: Esperemos que no, pero bueno, juega al límite.
0: Sí, siempre, pero...
1: Y canta como los dioses.
0: Que no sea como el que festejó el gol este en México.
1: Y que pasó para al túnel.
0: O el cantante de Maná. También.
1: Sí, que le escapó ese. O Sergio Denis, no. Bueno.
0: ¿Te también. Solito.
1: Pero también pasó sí, que se cayó del escenario.
0: Sí, pero estamos hablando de todas cosas que resultaron bien.
1: Bueno, perdón.
0: Solito.
1: Sí, bueno, me voy. Me retiro.
0: Retírate. Hablando de Mana, déjame entrar. Al pozo.
1: No.
0: No.

0: Sonando por acá el Ataubert haciendo Te Prometo. Qué manera de tener chiches guardados, gente. Por favor. Y uno que pensaba que uno era junta polvo, junta mugre, como decía mi abuela. No, pero son cosas que valen la... Por ejemplo, hay un petete, un muñeco petete chiquito. Me encantó, lo tiene Gisela. Ahí sí, participo, hermoso. Dice. Ya está despintado ese petete.
1: Claro.
0: Ya está. Chicos, dice por acá Ángel, dice... Creo no, que este es detesto. El que dice Bresi. Sí. Yo lo tengo desde la infancia, no porque me lo compraron, sino porque se lo regalaron al nene donde trabajaba mi mamá y no le gustó, entonces me lo dieron. ¿No habrá sido? ¿No será el tuyo?
1: No, yo ese no me quería despegar por nada.
0: The Real Ghostbuster.
1: Angelito, es ese auto.
0: El Ecto.
1: El Ecto 1.
0: Te lo compra, ¿eh? Angelito, tira precio.
1: ¿Te puedo hacer una locución en el cumpleaños de tu hija?
0: No. Tira precio y te lo compra.
1: No, ¿por qué? Hola, Pau Dani. Yo guardo mi muñeca que dice las tablas. Mi hija la usa hoy en día. Soy Cari 222, participo.
0: Claro, debe decir 2 por 1, 2, 2 por 2, 4.
1: No, no lo había visto. Es la primera vez que lo escucho.
0: Yo también. Realmente. Pero qué miedo igual, que de repente de la nada estés durmiendo y se escuche 3 por 2. 6. Porque ahorita se le van acabando encima la batería, ¿viste?
2: 6 por 6.
0: ¡Qué miedo!
1: Bueno.
0: Ah, está bien, ibas bien. Ibas bien.
1: Es que yo me sé eso. 5 por 5, 25. 6 por 6, 36. 6 por 7. ¡Ah! No lo sé.
0: ¡Ah!
1: Tiene que rimar.
0: No rima ese.
1: No.
0: Que se lo diga rimando. Como dicen los lelutíes, que se van acercando. Basta hablar tonteras.
1: Sí.
0: ¿Por qué? Porque llega el señor Benjamín Amadeo para sonar aquí. Primero, que va a llegar dentro de poco a la provincia. Segundo, que el 13 del 8, es decir,
1: hoy
0: sale lo que es Prometieron Volar, su nuevo trabajo discográfico. Y también, ayer, 39 grados de fiebre.
1: Sí.
0: Tuvo que llamar a emergencias. Le tomaron.

0: bajaron la metamano, presión, el tema del oxígeno.
1: Ah, estaba todo. Patricky.
0: Dijo, no me enfermo nunca. El día previo a esto,
1: claro, sale
0: casi
1: el
0: no
1: show,
0: la cuento, dijo.
1: Claro, sale el show y bueno.
0: No, terrible.
1: Y aparte, se va a estar, esperemos que esté bien, porque
0: no,
1: mañana
0: bien.
1: Está en gira, está claro. Tocando mucho. Bueno, se va a estar presentando. Bueno, Benja es un crack.
0: Sí, aparte lo tomó con mucho humor, o sea, subió fotos y todo.
1: Por eso mismo.
0: Es muy genio. Pero bueno, justo el día antes de presentar su disco, se enferma. Así que hoy debe estar haciendo notas de promoción.
1: Seguramente.
0: Con fiebre, seguramente, pobre.
1: Para atrás.
0: Bueno, esta canción se desprende de allí. Museo.
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0: Wolfine haciendo Bella, sonando cuando ingresamos en la última hora ya de este día jueves de bien de mañana. Y tenemos mensajes. ¿Qué es lo que todavía guardás de tu infancia? ¿Qué juguete guardás de tu infancia que justamente todavía lo tenés y estás participando por un pase de 4 entradas para ir a Cinépolis?
1: Así es. Guardo un tren eléctrico, nos dice por acá, que se lo regaló mi papá a mi hermano. Bueno, entonces, ¿nos dejó los datos este amigo? Las últimas 321 participo por las entradas para Cinépolis.
0: ¿Qué más? Bueno, los huevitos Kinder, los muñequitos, los huevitos Kinder, cocodrilos, leones, los Minions. Y guardé un Alf de peluche, dice Vicky.
1: Era muy famoso en nuestra época.
0: Lo tenía, sí.
1: Sí, muy, muy bonitos. Hola, genio, soy Débora 838 y sigo guardando la colección de Villiquen de películas en cassette. Qué lindos recuerdos las VHS de Villiquen.
0: ¡Montón! Mirá vos. Bueno. Chicos, una lamparita de noche. Tiene 50 años. Me la regalaron mis padres cuando nací. La prendí de noche. Es un angelito.
1: Y es como de porcelana.
0: Es de porcelana y tiene luz.
1: No lo mires más porque... No. Se rompe. No. Hola Pau, Dani, quiero participar por las entradas para el cine para llevar a toda la familia. Yo lo guardo como si fuese oro en polvo. Son las tacitas de porcelana. Colecciones tenía, las amaba. Lo dice Eli con el 410.
0: Pasa que yo pensé que no éramos mucho las de las tacitas de porcelana y terminamos siendo un montón, che, de verdad.
1: Las nenas en esa época jugaban a las señoras,
0: claro,
1: y tomaban el tecito,
0: bueno,
1: de la tarde.
0: El famoso Liliana, que Liliana venía, Liliana doctora, completo, Liliana completo. Te tenías todas las Lilianas. Juliana era, no era Liliana, tenés razón. Liliana era es la batidora, después
1: la plancha.
0: Claro, vos pasas cuando
1: yo tengo
0: sos chica.
1: Una Liliana, claro.
0: Cuando vos pasas, sos chica, es la Juliana. Y cuando sos más grande, ya te regalan Liliana. Está bien, son los dos nombres. Muy bien. ¿Qué más? Una pista de trencitos. Es chiquita. Y una pista de autos a control remoto. El famoso Escalectri.
1: La Escalectri, pero la Escalectri era marca.
0: Es
1: Escalectri,
0: verdad.
1: Era como, si no, la pistita que ibas encastrando.
0: Sí,
1: el 8, siempre era un 8.
0: Claro, y de repente no andaba, sí. Lo sacabas, tocabas un poquito, que eran los pelitos.
1: Los pelitos que hacían contacto.
0: Oh, Dios, qué lindo.
1: Bueno, por acá quiero participar por el premio para el cine para toda la familia. Soy Noah. Lo que más me gusta son los Legos, así que los tengo guardados para que no se pierda nada. 6, 4, aparte los Legos. Se te pierde una piecita que es el tamaño de una cabeza de alfiler. Y
0: qué feo cuando uno dejaba los Legos por el piso y los pisaba.
1: ¡Ah!
0: Bueno, el último por acá dice, chicos, todavía guardo un peluche de Larguirucho. Habla más fuerte que no te escucho. Que me regaló mi abuela cuando tenía 8 años.
1: Wow.
0: Marisa, deja esto y participa. Gracias, Marisa. Abrazo. Bueno, en un rato decimos nombre de ganador o ganadora, ¿ok? Ahora llega la Grecia y esto que es una lapicera clavada en el corazón.

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1: 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Sentí Santa Carmela, me tengo que meter en las canas, ¿no?
0: El otro día lo estaba pensando, me tengo que meter una carmelada dentro de nada.
1: Santo carmelazo.

0: Y si hablamos de humor, si unimos humor, Córdoba, directamente lo vamos a pensar al señor Flaco Pailos, que lo tenemos en comunicación porque dentro de nada llega aquí a la provincia de Mendoza. ¿Cómo andamos, Flaco? Bienvenido.
1: Me mandan todos los huevones.
0: ¡Esa! ¡Esa! ¿Cómo andamos? ¿Todo
1: ¿Cómo
0: bien?
1: ¿Cómo le va? Buen día.
0: Buen día.
1: Me agarraron justo en el auto, pero no estoy manejando.
0: Bien.
1: Ahora paramos. Porque no me enganchaba el Zoom, pero bueno, ya estamos conectados. Buen mediodía para todos. ¿Cómo andan? Yo feliz de volver a Mendoza, como siempre, con este espectáculo que ya estuvimos el año pasado y como quedó gente afuera, dijimos, bueno, lo vamos a repetir y agregamos Tunuyán a la gira. Así que bueno, acá estamos preparando todo para la semana.

0: semana que viene irnos allá para Mendoza.
1: Tal cual. Tunuyán, 21 de agosto.
2: Exacto.
1: 22 de agosto, Mendoza. Y aparte la gente de San Juan, que nos escucha también, 23 de agosto. Así que haces... Los niños.
0: Los niños, ahí vamos como unas veteranas con los niños y una... Ahí en Mendoza unas tortitas y allá una... ¿Cómo se llaman en...? ¿Cómo se llaman en San Juan? Las tortitas
1: una
0: en San
1: semita.
0: Juan.
1: La semita.
0: Sí, qué bueno. Así que bueno, contento con este espectáculo que cuesta bastante moverlo porque somos 9 personas en total. Uh-huh. Tengo 7 músicos en escena, la Camerata Córdoba. Bueno, yo y el sonidista y productor también. Uh-huh. Así que, pero bueno, contento porque sabemos que Mendoza siempre nos va bien. Bueno, yo hace más de 20 años que voy a Mendoza a hacer show, así que me han adoptado porque el mendocino es así. Yo siempre lo aclaro, el público mendocino o te adopta o te rasca, ¿viste? Bueno, por suerte a mí me adoptaron.
2: Está buenísimo. Flaco, a mí lo que primero se me vino cuando estuve viendo el espectáculo y vi música clásica y vi humor, se me vinieron los Les Luthiers a la cabeza. ¿Puede ser que en algún momento haya dicho, che, esto tiene alguna o alguna inspiración, podríamos decir, o te gustaban, no sé, tal vez?
0: No, Les Luthiers me gustaba, sí, por supuesto, me sigue gustando. Pero esto yo lo comencé porque empezaron a venir muchos artistas, ajá, inclusive de música nacional, a hacer sinfónico. Yo me acuerdo que el primero que fui a ver hace bastantes años fue el de Cerati, ¿sí?, acá en Córdoba, al Teatro San Martín. Después vino Ciro de Los Piojos, ¿viste?, también hace sinfónico, sí. Nito Mestre, unos cuartetos acá, ajá, cuartetos conocidos como Chéver y La Barra, hicieron sinfónico. Después Piñón Fijo. Bien. Digo, loco, ahora le toca el humor.
1: Sí, claro, sí, obvio.
0: Así que fui a hablar con la Sinfónica y literalmente me echaron un gallo, no me dieron bola. Así que dije, bueno, ¿cómo hago ahora? Porque quiero hacer Sinfónico. Y me encontré con mis amigos de la Camerata Córdoba en un evento, porque ellos también tocan en eventos, ¿viste? Casamientos, 15. Bueno, y le dije, muchachos, tengo ganas de hacer esto. Y automáticamente los chicos me dijeron que sí. Anda armándote, ¿qué vas a hacer? ¿Qué chiste vas a meter? ¿Qué historia? Y bueno, empecé a escribir el espectáculo y la verdad que quedó un show bárbaro, porque fue mucho prueba y error en los ensayos, porque bueno, era poner un poco de música, bastante música clásica, pero bueno, cuando se fueron armando los sketches y las historias, apareció un personaje como el chaqueño Siete Mesinos, que puramente folclórico, que en realidad es Siete Vecinos, el chaqueño este, porque no sabe quién es el padre, ¿viste?
2: Ah, es de los Siete Vecinos, bien.
0: Y también apareció el capitán Jack Espárrago, el rey de los 5 mares, que los muchachos dicen son 7 los mares, y el capitán dice, mierda, aumenta todo en este país, ¿viste? Y sale la música de la película, hacemos un sketch al principio, donde llega al concierto un violinista borracho, llegando tarde, ya se imaginan quién es el violinista, borracho que llega tarde. Bueno, y se suscitan historias ahí, va contando cosas el borracho, todo con acompañamiento musical de la Camerata. Hacemos un homenaje a los Beatles también, wow, que surgió también por una... Alguien me gritó, no me acuerdo dónde, yo me acuerdo si me dijo contá o cantá algo de los Beatles, y yo empecé a contar un chiste que tenía que ver con John Lennon y Paul McCartney, y los muchachos automáticamente me empezaron a acompañar. Quedó bien improvisado, pero después lo armamos mejor. Bueno, es un espectáculo donde encontrás música de serie, conocida, música clásica, un Mozart que se convierte en cuarteto. Nah. Bueno, de todo, con mucha sorpresa. Y como hicimos el año pasado, espero que lo volvamos a repetir, empezaron los chicos a tocar Otoño en Mendoza. Oh. Y yo me animé a cantar un poquito, así que la gente le encantó. Y se pueden esperar muchas cosas, porque viste, yo por ahí me agarra la loca y empiezo a hablar otras huevadas, y los muchachos me tienen que acompañar.
1: Eso te iba a decir, porque decís, es un show que con el que ya viniste a la provincia en cuanto al humor, pero como vos decís, pasa algo de repente, los Beatles, y ya en ese momento lo improvisaste, después lo armaste. O sea, nunca va a ser el mismo show en ninguno de los lugares donde va. No.
0: No, ahora la mitad del show, por lo menos la mitad del show que llevo ahora a Mendoza, es totalmente distinto al del año pasado. Y bueno, viste, hay un chiste muy conocido mío, que es el cuento de Tarzán, que Estaba en La Rioja capital y empezaron todos, taz, taz, taz. Y nosotros no lo habíamos

0: ensayado. Y bueno, dije, muchacho, música del África, y estos locos te tocan cualquier cosa, y haceme un río, le dije, viste, yo hago el ruido del río cuando hago solo el chiste, y se pusieron a tocar Remanso, como la canción de Remanso, viste, bueno, que tenía que ver con un río. Y bueno, y la gente se mata de risa, la pasa muy bien, sale con muy buena onda por el humor y cargado de mucha música, porque hay música muy bien ejecutada por los chicos de la cámara.
1: En cuanto a humor, ¿es para toda la familia, mayores de 16, 18?
0: Sí.
1: Bien.
0: No, no, es para toda la familia. Los chicos no van a escuchar nada que no escuchen en la casa,
1: Ah, bueno.
0: ni en la escuela. Así que es para todo público. Mira, a todos los teatros han ido chicos o jóvenes y solo todos salen fascinados con la camerata, porque son chicos jóvenes también, los chicos de la camerata. Si bien la mayoría toca en la Sinfónica acá de Córdoba, es para todo público, es para todo público.
1: Me gusta. Y yo, por último, yo por lo menos, Dani, seguramente te va a hacer alguna otra consulta, pero sabes que hablábamos, mucha gente viene con un espectáculo de sinfónico y muchas veces utilizan la Sinfónica de la Universidad de Cuyo, la Sinfónica de Mendoza, aquí. ¿Por qué esta decisión de trasladarte, que vos lo decías al comienzo de la nota, es todo una logística trasladarse con todos los músicos? ¿Por qué,
0: Y lo que pasa,
1: digo, ¿por qué y no
0: una
1: elegir de cada
0: orquesta,
1: provincia algunos músicos?
0: y sería imposible porque hay que hacer ensayos
1: Claro.
0: y es muy difícil porque los chicos que tocan conmigo, yo digo chicos, hay algunos que tienen 40 años, los músicos que tocan conmigo en la camerata tienen otros trabajos. Tocan la sinfónica, trabajan conmigo y tienen otros trabajos. Entonces los
1: Claro.
0: ensayos son muy puntuales. Y si no, tendría que llevar los directores de la orquesta de la camerata para que ensayen con los músicos.
1: Claro, claro.
0: Lo intenté en un momento, pero es muy complicado.
1: Está
0: Es muy
1: bien.
0: complicado.
1: Bueno, Flaco, para primero agradecerte porque estás ahí en el medio del auto, como dijo, no estás manejando porque la caminera ahí de Córdoba es brava, es
0: Acá
1: famosa.
0: estoy que maneje
1: Ahí
0: bien.
1: está, claro. Cuidado porque la caminera de Córdoba te agarra y te. Y vamos.
0: No, eso, hablando mal y peor, son unos culiados, esos, no, no,
1: No.
0: son terribles.
1: Lo decís vos, lo conocés más que yo. Bueno, quiero. Siempre me gusta saber el artista y vos como humorista. ¿Qué sentís arriba del escenario? Contame una anécdota de alguna vez que te ha pasado que tiraste el primer. Capaz en tus comienzos. Ahora vas a ver al Flaco Paila y sabés que te vas a ir a reír de principio a fin. Pero tal vez en tu comienzo, cuando lo has pasado, que metes el primero y no entra, el segundo no entra, el tercero, y ya hay que empezar a remarla. En el teatro tiene eso, ¿no? Que ves las primeras tres, cuatro filas y tenés que tener. La risa es contagiosa.
0: Sí, bueno, cuando yo actúo solo, tengo mi caballito de batalla cuando está duro el público. Por suerte no me pasa, pero bueno, una vez me pasó en la primera época que yo hacía música y humor, era mití mitá, tocaba algunos temas, yo estaba con la viola, tenía un pianista, otro músico, y bueno, yo en un evento para las famosas hamburguesas, ya hace mucho tiempo, en Buenos Aires, empecé a contar chistes y no me daba bola a nadie, o sea, no se reían. Y voy a volver a repetir una palabra que dije recién. Al cuarto chiste, quinto chiste, me di vuelta y le dije al pianista, cantemos una canción porque estos culeros no me dan un tronco de bola, le dije, ¿viste? Y los tipos se rieron. Cuando dije esa palabra se rieron. Le digo, ah, esto le gusta el humor bien porteño,
1: Es por
0: ¿viste?
1: acá.
0: Bien de Jorge Corona, ¿viste? Simultáneamente. Y ahí nada más le empecé a contar unos chistes que ahora serían irreproducibles. Y todos se mataron de risa, ¿viste? Bueno, es cuestión, yo aprendí que es cuestión de tantear al público, lo vas tanteando y vos ves que los tipos, vos decís malas palabras en un momento y, ¿viste? Todos quedan callados. Entonces digo, bueno, malas palabras no van.
1: Bien.
0: Pero por ahí digo malas palabras, tampoco me pensaba por
1: Sí.
0: tanto, y la gente se ríe y digo, estos van por el lado de
1: Bueno.
0: la inmundicia y voy por ahí, y no me queda otra.
1: De la
0: Con este
1: inmundicia.
0: espectáculo, con el sinfónico, es muy gracioso porque empieza el concierto y llega un violinista borracho, como te decía, y tarde, y se empiezan a dar situaciones que la gente se ríe mucho y con los temas que van metiendo los chicos. Así que por lo menos hemos tenido que remar
1: Me
0: con este
1: encanta.
0: espectáculo, porque, bueno, la gente se alucina ya al ver una orquesta de siete músicos, ver esos violines, el contrabajo, ¿viste? Que no lo llevamos, lo alquilamos ahí en la ciudad, porque es imposible
1: Claro,
0: llevar el
1: es
0: contrabajo.
1: grande.
0: Así que, no, no, por suerte últimamente no pasa eso, estamos muy contentos.
1: Bueno, Mendoza, Cuyo entera, te quiero un
0: Sí.
1: montón. Casi que te vamos a robar. Si no fuera por la tonada tan fuerte, ya te
0: Sí.
1: hubiésemos robado, flaco. Es así. Hubiésemos dicho que sos mendocino,
0: Pero
1: ya
0: yo me
1: está.
0: adapto.
1: ¿Vos te
0: Quédate
1: adaptás?
0: tranquilo que yo me adapto.

0: Genio. Un vinito, una tortita y estamos. Vamos a repasar. Tunuyán, 21 de agosto. El 22.
1: En el Auditorio Municipal.
0: Perfecto. El 22 de agosto acá en Mendoza, en el Teatro Mendoza, plena ciudad de la provincia. San Juan, 23 de agosto, Teatro Sarmiento.
1: Sí, señora, ahí vamos a estar con el Flaco Pailo Sinfónico. Vayan, compren rápido la entrada porque ya empezó muy bien la venta. El año pasado quedó gente afuera en Mendoza. Estaban los Mendoza. Estos huevones no tienen entrada. Agranden el teatro, decía uno. No, no podemos. Así que bueno, saquen la entrada con tiempo.
0: Entrada web.
1: Sí, entrada web. En Tunuyán puedes sacar en la boletería. Uh-huh. En el Teatro Mendoza no hay boletería, así que saquen por entrada web. Y si no, el mismo día del show, vayan temprano y van a estar abiertas las boleterías.
0: Ahí está, me encantó. Gracias, Flaco, de verdad, un placer hablar con
1: vos. Gracias, chicos. Nos vemos, Flaco, lo mismo.
0: Nos vemos, chao. Un genio. Bueno, un genio, ¿eh? Flaco Pailos, cada vez que viene a la provincia de Mendoza, la rompe con todo su humor. 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

0: Muchísimas gracias.
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2: Presan, vos tenés que mandar un saludo, te estás haciendo el sota.
3: Sí, y decí que me hicieron recordar. Porque
2: no,
3: hoy...
2: pará, no,
3: no. No grabés eso.
2: Eso no, dale, ahora sí.
3: No, porque hoy tengo que mandar un saludo muy, muy especial, porque cumple años la hija del medio, Juliana Bresan Mayorkevich. Está cumpliendo 12 añitos, así que vamos a estar festejando hoy. La queremos mucho. Es
2: una genia.
3: Una persona con una sensibilidad especial. Es leonina, es amor y fuego al

0: mismo tiempo. Así que la queremos mucho, le mandamos un beso y es, ella sabe
1: y es muy
0: lo que es para el papá.
1: Oh, ya está, va a emocionar. ¿Querés llorar? ¿Llora?
0: No, no.
1: Ah. Aparte, es una persona muy divertida con la cual puedes tener hablar charlas ahora. Muy divertidas. Muy divertidas. Así que, bueno, un beso grande. No, de verdad, habla como si fuera una persona de 30 años. No se puede creer la charla. Es un personaje tu hija. Bueno, pará, pero no ta, yo entiendo que sea tu hija, pero no bien. Es el único cumpleaños.
0: Ah,
1: hay
0: bueno,
1: más.
0: Está bien.
1: Buen día, chicos, por acá. Dicen. No, pará.
0: Pará.
1: No, pensé que era un cumpleaños. Es la única. Bueno.
0: Y también es el cumpleaños de Angelita
1: ¿Tendrá
0: Torres.
1: ¿Tendrá otro? ¡Ah! Bueno, saludos para Ángela Torres.
0: Que va a estar presentando tema.
1: ¿Qué va a presentar?
0: Hoy va a estar presentando temas, Ángela. Lo tenía por acá, pero, a ver. Ya te lo di.
1: Bueno.
0: ¿Sabés cómo se llama ella? Ángela Azul Concepción Casia.
1: Toma. Ahí
0: está. Pero es la sobrina de Diego Torres.
1: Claro. Que Diego Torres tampoco es Torres.
0: Claro. Es por la tía, ¿no? Sí. Bueno, se fue un poquito.
1: Qué bien. Qué bien ese día que lo dijo y lo dejó expuesto a su tío. Porque ¿cómo? No solamente ella
0: vos
1: se quedó.
0: No sos Torres.
1: Claro.
0: Yo tampoco soy Torres.
1: No solamente ella quedó expuesta, sino que quedó expuesto el tío también.
0: Bueno, Angelita está Ángela ya. Antes era. Claro. Cuando era más chiquita era Angelita.
1: Sí, Ángela.
0: Con su
1: Torres.
0: No me olvides tour. Anda por todos lados. Por Junín, Corrientes, Tucumán, Salta, Rosario, Córdoba, Buenos Aires. Y ya con un sold out el 9 del 12. ¿Qué fecha? 9 del 12. En el Movistar Arena. Ya agotado. Agotó el 9, el 8, el 12.
1: Qué bruto.
0: Lo agregó.
1: Hablando de gira, ellos también están de gira. Hablamos de qué personajes. Y justamente regresan a Mendoza. Va a ser el sábado que viene, 22 de agosto, en el Arena Maipú. Una noche para bailar.
0: Vienen a presentar su último disco, Corazón Ausente, la banda liderada por Emanuel Noir. Así que las entradas ya están a la venta en Ticketek y en la boletería del Arena Maipú. Pero para la próxima semana, acá. Las estoy contando acá. Toda esta cantidad tenemos.
1: Un montón.
0: Entradas para que estén presentes viendo qué personaje solo para los oyentes de la copa.
1: No te vayas a canutear ninguna, ¿eh? Por favor.
0: No.
1: Todas. Entrega.
0: Y justo el sábado que viene que estoy.
1: Sin niños. Morat, esto es No se va.
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Everybody's changing, todo el mundo está cambiando, lo dice Kim por acá. Y vos sabías que durante las primeras épocas de Kim, sobre todo en esta canción, uno se puede dar cuenta, quizás, que sus discos, por ejemplo, Hope and Fears, de donde se desprende esta canción, no tenía guitarra. No había guitarra eléctrica tradicional. Utilizaban el piano y los sintetizadores como instrumentos principales y no tenían guitarra eléctrica tradicional. Era como en su momento, cuando se dio a conocer

0: La banda dijeron, wow, sí. Era como la característica justamente de Quinteto, que no tenía guitarras eléctricas
1: no
0: tradicionales.
1: No lo tenía en cuenta.
0: ¿Vio? Tanto que te puede servir para una noche de comida entre amigos.
1: ¿Sabes qué? Los King no tenían guitarra eléctrica.
0: Es lo único que te puede llegar a decir. Tenemos canción para presentar.
1: ¿Qué tenemos?
0: Diango con Damas Gratis.
1: Esta nueva versión, que es un tema de Diango histórico, que lo llevamos al ritmo cumbia con Pablito Lescano. Lo escuchamos.

0: soy Majo, venimos acá con mis pequeñas del cole a casa. Los juguetes preferidos eran los piripom, que al día de hoy mi hija juega. Está
1: buenísimo
0: la radio, participo por las
1: entradas
0: al cine.
1: Un beso grande, Pili. Ya llega Flor haciendo Cop School en un ratito nada más. Todavía estamos en Bien de Mañana por aquí. Y el señor Daniel Bresan está contento porque... Ay, solo para su hija.
2: No tenemos más cumpleaños.
1: Lleguen, tienen 10 segundos.
2: Ay, ahí está.
1: Ah, ¿sí?
2: Llegó uno.
1: ¿Vio?
2: Para Fanny.
1: ¡Feliz cumple para mí! Hoy cumplo 61 vueltitas al sol. ¡Fanny, beso! No seas celosa, Fanny. Eso de señora grande celosa de que no quería que la nena...
2: Que la sola... nena de 12 tenga el cumpleaños solito para ella. ¡Fanny! No,
1: genia, Fanny.
2: ¡Fanny, te mandamos un beso!
1: ¡Abrazo, ¡mua! Fanny! ¿Qué dice? ¿Cuál es? ¿Cuál es? Ay, no podemos ver el estado, Fanny. Pero bueno, no importa. Podemos así ver tu foto de perfil. Yo, tu foto de perfil igual es divine. Es divina, Fanny.
2: Está en la en playa. En el mar, claro.
1: En esos momentos donde, sacame la foto ahora, ahora. Antes de que venga la ola, ¿viste? Esa es la foto. Bueno, vamos con los cumpleaños. Entonces, obviamente, vos decís el nombre de tu hija.
2: Y sí.
1: Y sí. Pero antes, bancame, porque tenemos por acá a Iván, 182. Iván. Y a Belén, 300. 733, ahí está.
2: Bien.
1: Beso grande. Bueno, se llevan los pases.
2: ¡Wow!
1: ¿Son códigos? Son códigos.
2: Nos ponemos en contacto con ustedes. Pase familiar. Yes. Para el fin de semana, el Día del Niño.
1: Y ahora sí.
2: Cumpleañitos.
1: Pará, que llegó un mensaje más.
2: ¡Ay!
1: ¡Otro cumple!
2: ¡Mirá vos!
1: Hola. ¿Le pueden cantar el cumple a Andy, que siempre los escucha desde Buenos Aires? Esto lo deja Moni. Un abrazo. Beso enorme. Bien. Bueno. Entonces, ¿cómo decimos los cumpleaños?
2: Yo

0: Digamos, no tenés ese color, no es, tenés los ojos azules o verdes. Mira, es por la poca cantidad de melanina y la forma en que la luz rebota en el ojo. Por eso lo ves de ese color.
1: ¡Ja! ¡Ja!
0: ¿Viste?
1: ¿Viste? No tenés el ojo de color.
0: Mira. No me cree nada la producción. La producción. Bueno, nos vamos nosotros.
1: ¿Vos?
0: Hasta el martes.
1: ¡Uy, qué hijo de su madre! ¿Cuatro días clavó?
0: No, bueno, pará, pará.
1: Me paro. Semana Santa. O sea que me paro. Me paro y te aplaudo.
0: Aplaudo de pie.
1: Qué bien te tomaste el día, no, Bresan. No, bueno. Está bien. Bueno, está bien. El que puede, puede. Y las demás vienen a laburar. Está bien. Bueno.
0: Qué lindo momento.
1: No, mañana el señor Bresan va a hacer trámites.
0: Sí.
1: Entonces. No, trámites. No, trámites.
0: Las comillas. Trámites.
1: No, ¿por qué? Yo te creo.
0: No, encima me tienen que sacar sangre.
1: Oh, mucho
0: todas esas cosas, no.
1: Mucho cochongre, pobrecito, chiquitito. Claro, vení después.
0: Tal vez paso a las 11 para el derrape un ratito.
1: Te van a dejar para adentro, o sea, vos vas a venir y te van a decir, no, quédate. Así que trata que no.
0: Bueno, no.
1: Bueno, gente, nos vamos. Yo soy Jacob Escula. Hasta mañana. Chaito.

0: 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Ante cualquier duda, por favor, comuníquese a la línea telefónica comercial de la cooperativa. 0800-999-9988 y avise al 911.
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3: 13, 4 minutos.
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0: tardes, ¿cómo andan mis siesteros? Bienvenidos a Cop School en este mediodía de previernes, jueves 13 de agosto. Bienvenidos a todos. Te cuento que la temperatura actual es de 10 grados en la ciudad de Mendoza. Está nublado, quiere ahí salir el sol, pero no termina de salir. Oh, está frío el día de hoy. La máxima esperada para hoy es de 12 grados. Estamos casi llegando a la máxima. En un rato te voy a estar contando cómo va a estar el tiempo en la ciudad de Mendoza. Por ahora, simplemente queremos que nos cuentes qué estás haciendo del otro lado, si estás saliendo del cole, estás yendo al colegio en el turno tarde, estás apurado por llegar a dejar a los chicos porque llegan tarde, estás almorzando, nos querés mandar una selfie de lo que estás haciendo, también lo podés hacer. Dale que te anotamos por combos para ir al cine, a Cinema Center de la Barraca Mall. No son dos entradas, son combos familiares para que vayas a disfrutar con los chicos este Día del Niño. Va a estar frío, va a llover este fin de semana, qué mejor que pasar en el cine, en Cinema Center de la Barraca Mall y Cinema Center de San Juan. Atención San Juan, que nos escuchan por la 103.9, San Rafael por la 93.7 y todo el mundo por la cope.net. Mi nombre es Flor Beckford y hasta las 14 esto es Cope School.
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0: ¡Flor! Hola, Cope. Acá escuchando la mejor. Acá estamos con el Mati de Lurel. Y ahora está el Hugo con nosotros, el jefe. Manda de saludo. Te quiero pedir el tema. Todos locos, como yo, que estoy más loco que no sé qué. Bueno, soy Gabriel Borero, mi última 326 para los sorteos y aguante la que más nos gusta, la Copi. ¡Vamos que es jueves!
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Estás escuchando Aquellos con Me Costó el Corazón. 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

0: Hola, José, soy Amparo y estoy yendo a la escuela. Y le quería mandar un saludo a todos mis compañeros de la Escuela Santa María de Los Ángeles. De quinto B, y te quería pedir la canción Me Costó el Corazón de Chillos. Quería participar por todos los premios, mis últimas son 907. Chau, Cope, la que más te gusta y la que más nos gusta, la Cope la más copada, te quiero, Flor.
1: Hola, Cope, soy yo, estoy saliendo de mi casa hacia la escuela Tomás Alva Edison. Quiero pedirte la canción Bonsai. También quiero participar por todos los premios. Mis últimas tres son 2.23 y las últimas de mi mamá son 9.50.

0: 36. Nacope, te mando un beso, Flor. ¡Chao!
1: Hola, Cope, hola, Flor. Soy Mía y te quería pedir la canción Cosas Pendientes de Maluma y le quería mandar un saludo a mi mamá, a mi abuela y a Doña Mari, que están trabajando en el negocio. Y me gustaría participar por la semana, por las entradas al cine. Mis últimos son 682. Chao, que tengas precioso, precioso día. Cuídate, un beso, Flor.
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Agustina, estoy yendo a la escuela Nuestra Señora del Rosario de Pompeya. Quiero participar por las entradas al cine y mis últimas tres son 988. Y te pido cualquier canción del grupo Capsize. La que más te gusta, la que más nos gusta. Chau, Cope, chau, Flor, te quiero mucho.

0: Vico
1: y Yoli.
0: Te queríamos pedir una canción de Bruno Mars en español. Y una canción de Keyo. Chao.
2: La de Bruno Mars es para nuestra mamá querida. Acá estamos yendo a la escuela.
3: Chao, Pope. La que más te guste, la que más no gusta.
4: Hola, Pope, soy Margarita. Te pedimos la canción de las caídas que el pop. Un saludito a mi papá que lo amo. La que más te gusta, la que más le gusta. ¡Chao!
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22 minutos pasan de la 1 del mediodía con una temperatura de 10 grados en la ciudad de Mendoza, una máxima que se espera en 12 para este día jueves. Atención porque el servicio meteorológico indica que para mañana, día viernes, la máxima va a ser de 14. El sábado 15 grados y el fin de semana, chicos, el domingo, día del niño, 14 la máxima, 90% de probabilidad de lluvia. El lunes baja aún más la temperatura con una máxima de 11 y también 90% de probabilidad de lluvia para el lunes. Lunes feriado por el paso a la inmortalidad de Juan José de San Martín. Así que va a estar bastante frío este fin de semana, pero acá tenemos la solución, por supuesto. Pero antes te cuento cómo está la temperatura en San Juan, que nos escuchan por la 103.9. La temperatura actual en San Juan es de 11, la máxima esperada para hoy en San Juan es de 14. En San Rafael, que nos sintonizan por la 93.7, la temperatura actual es de 10 y la máxima esperada para hoy en San Rafael es de 12. Y como te decía, va a estar frío, va a llover, pero tenemos la solución porque se viene el Día del Niño y en Cinema Center lo saben, Cinema Center que tienen salas 2D, sala 3D, la sala Gran Cru, la máxima tecnología, la máxima calidad en imagen, en sonido, las salas totalmente climatizadas, acondicionadas, las butacas reclinables están buenísimas y una cartelera que está aún más buena. 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Y hoy podés ser el ganador de estos pases, estos combos familiares. Vamos a sacar más de uno, más de un ganador con combo familiar. Sí, son 4 entradas, 261-303-1440. También te anotamos por la remera oficial de la que más te gusta, que puede ser tuya. Simplemente nos contás qué estás haciendo a esta hora del mediodía, almorzando, preparando el almuerzo, buscando a los chicos al cole, yendo a casa, tenés que preparar alguna exposición o vas al turno tarde al colegio, ya empezaron los festejos por el Día del Niño en tu cole, tenés que ir disfrazado, por ejemplo, tenés que ir con tu pijama, tenés que ir de repente con algún gorro loco. También lo puedes contar al 261-303-1440. Hola, Florcita, participo por el combo del cine, quiero un tema de la conga. Gracias, soy Diego Gastón con el 481. Beso grande, Diego Gastón, gracias por estar ahí. Hola, Flor, buenas tardes. También tenemos otro Gastón, Gastón con el 750. Participo por las entradas para el cine. Gracias por las buenas vibras de ayer. Tenía lección oral en la facultad sobre la historia del comercio internacional, recordamos. Y me fue súper bien, pero vamos, Gastón, vamos todavía. Le tiré unos datitos inesperados a la profe que no se esperaba y me puso un 10. Así que mi primer parcial, 10. Saludos, quisiera escuchar la argentinidad al palo de la Bersuit, pero mirá, Gastón, felicitaciones, otro aplauso grande para vos. Felicitaciones, genio de la vida, merecido ese 10. Gracias por escribirnos, por contarnos cómo te fue. Me encanta cuando después nos cuentan cómo les fue en los exámenes. Porque como siempre les digo, hay que estudiar, pero siempre con ese empujoncito de la COPE te puede ir un poquito mejor. Dale, si tenés que rendir, vos que estás yendo al turno tarde, dale, contanos, así te mandamos buena energía, te mandamos buenas vibras, así como Gastón, y te sacás un 10 o apruebas con una buena nota. 261-303-1440. Hola, Flor, soy Uriel y estoy con mi mamá Claudia. Queremos participar por las entradas para el cine. Queremos ir a ver Minions y Monstruos o Spider-Man. Nuestras últimas 856 y 772. Te pedimos la canción de Bruno Mars. Te amamos un montón, Flor. Te escuchamos en Guaymallén. Beso grande, Uri. Beso grande a Claudia, a todo Guaymallén. Ahí siempre presente. Beso grande. Hola, Flor, soy Ailén. Estoy volviendo de pasar una linda mañana con mi amiga Vane. Quiero participar por el combo del cine con el 704. ¡Ay, me encantó! Ahí las chicas disfrutando en un previernes. Me encantó, chicas. Se están preparando para el fin de largo ustedes, ¿eh? Beso grande para Ailén, beso grande para Vane también. Hola, Flor, somos Emi, Agus y mamá. Te queremos pedir la canción Animal de Cat's Eye. Participamos con el 071, con el 067 y con el 849. Beso grande para Emi, para Agus, para la mamá Jessie ahí. Beso grande. Animal de Cat's Eye acaba de sonar, pero en un rato seguramente suena de nuevo. Beso grande.
Hola Flor, soy Lili, Lili de San Rafael, Lili que nos escucha por la 93.7, que nos manda lo que está almorzando, por favor. Lili, decime, sos chef vos, no puede ser, una carne con unos vegetales, hay una salsa, hay un huevito ahí, ¡ay, qué rico! El hambre que me dio, Lili, mira, beso grande, Lili, gracias por compartir esa fotaza con nosotros. 261-303-1440, ¿qué canción tiene que sonar a esta hora? Lo que estás haciendo.

0: Y te puedes llevar el combo familiar de Cinema Center o la remera más copada de todas. Dale que hasta las 14, esto es Cope School.
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0: Hola Florcita, ¿cómo estás? Buenas tardes. Acá estamos iniciando la jornada, recién salimos del hospital con mi papá. Bueno, quería pedirte un tema favorito, si puede ser, y participo por el cine 519.
1: Beso grande, Angelito. Angelito, espero que esté todo bien ahí con el papá, que están saliendo ahí del hospital. Bueno, todas las mejores vibras, que esté todo bien, ¿eh? Todo siempre hacia adelante. Beso grande, Angelito.
2: Hola, Cope. Hola, Flor. Soy Bruna. Estoy saliendo de la Santa Teresita con mi hermanita, que hoy le pusieron las vacunas. Bueno, te quiero pedir la canción La Escaloneta Ya Llegó y La Cuarta Estrella. Mis últimas son 3, 5, 6. Las de mi hermana son 4, 2, 5, 2. Chau, besos. Participo por las entradas para churricos.
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favorita. Si estás escuchando a Ángela Torres, Ángela, que está cumpliendo 28 años en el día de hoy. Feliz cumpleaños, Angelita. La estás escuchando con favorita. ¿Y sabes dónde está mi ropa favorita? 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

0: Queríamos participar por las entradas al cine. Mis últimas tres son $6.95. El de mi hermana, $9.70.
1: Y somos de la Escuela Santa María de los Ángeles. Un saludo para cuarto C
0: y sexto B. Chao, Cope,
1: la que más te gusta y la que más nos gusta. Te queremos, profesora, mejor. Que tengas un hermoso jueves.
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0: quisiera escuchar algo de Tini y quiero el combo, quiero el combo. Así llevo a mis niñas a al cine. 001, pero mi nombre, Chuchu.
1: Hola, Cope, hola, Fran. Soy Juan, se te pido la canción Superestrella. Quiero participar por las entradas al cine. Mis últimas son
2: 2, 5, 3.
1: Le mando un saludo al corazón de María. Chao.
3: Hola, Cope, estamos viendo el pueblo ecológico.
4: Flor, queremos participar por las entradas, por el combo del cine. Las últimas dos son 2:20.
3: No tengo prueba, lo que más me gusta es que no me gusta. Chao, queremos la canción Escaloneta.
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0: Lo que estás escuchando es a Agus Bernasconi junto a Yami Safi en Besos en Pausa. Si te gusta esta canción, ya sabes, la pedís para que suene fuerte en la que más te gusta. ¿Y sabes qué cosas no tenés que poner en pausa? 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
1: Hola, Cope. Hola, Flor. Soy Wada y te quiero pedir la canción Tu Superestrella. Quiero participar por la remera de la COPE. Mi último número son 978. Mañana juro la bandera provincial. Chao, COPE. Chao, Flor. La que más te gusta, la que más nos gusta.
2: Hola, COPE. Hola, Flor. Soy Marga y quería pedir la canción Crimen de Chaos y cualquier canción de Cat's Eye. Y quería participar por la entrada al cine y mis últimos tres son 665. ¡Chau, COPE! La que más te gusta y la que más nos gusta. La COPE, la más copada. ¡Te quiero, Flor!
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Hola Cope, hola Flor, soy Octavio y les quiero pedir la canción Las Escalonetas Ya Llegó. Quiero participar por todos los premios. Mi último número de documentos son 193.

0: Hola Cope, hola Flor. Soy Jesús, quería pedirte el tema Vuelve de mi madre y ahora estoy de nuevo yendo al trabajo. Ya dejé a mi hija en la casa con la madre. Así que te mando un fuerte saludo y que estés bien. Mis últimas tres son 3.80. Besos.
1: Hola Cope, hola Flor, soy Pili. Te pido la canción Animal de Cat's Eye. Participo por las entradas del cine. Mis últimas son 12 y 2. Le mando un saludo a la escuela Marisela, ahora el séptimo A. Chao Cope, chao Flor, la que más te gusta, la que más nos gusta. Besos, te quiero.
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Y te quería, y yo le quería mandar un saludo a todo el cuarto de la escuela Tomás Alva Edison. Y un saludo muy grande para mi abuelo, que ayer cumplió 70 años.

0: Mónica y a mis compañeritos de primero E.
1: ¡Chao, Flor! ¡Te queremos! ¡Besos y abrazos!
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11 minutos, nos separan de las 14 horas. Estás escuchando a Leyera Finn junto a Illit, junto a Katzai en Iconic by Mistake. A esta hora estamos jugando por entradas dobles. En realidad no son entradas dobles, son combos. Son 4 entradas por ganador. Van a ser 2 ganadores con 4 entradas cada uno. ¿Por qué? Porque se viene el Día del Niño y queremos que vayas en familia. El fin de semana se dice que va a estar frío, sobre todo el Día del Niño. Hay muchas actividades que se han ido reprogramando, se han ido suspendiendo por el frío, por la lluvia que se viene aparentemente el fin de semana. Así que acá en la COPE, junto a Cinema Center, te estamos regalando combos familiares para ir a disfrutar el Día del Niño al cine. A Cinema Center de la Barraca Mall o Cinema Center de San Juan. Porque Cinema Center de la Barraca Mall y Cinema Center de San Juan tiene la mejor calidad en imagen, a sonido alucinante. Y las salas están buenísimas. Tenés sala 2D, sala 3D, la sala Gran Cru, una gran cartelera, porque tenés entre los estrenos del día de hoy la Paw Patrol Ladino película. También tenés Spider-Man, Un Nuevo Día, La Odisea, esta gran película de aventuras de la cual todos se siguen hablando, Moana, Minions y Monstruos, Toy Story 5, y entre los estrenos también tenés Yo Narciso, esta película argentina protagonizada por Adrián Suar y Natalia Oreiro, y El Final de la Calle Oak, una película para ver, una película de suspenso, che. Dan Hathaway y Ewan McGregor son los protagonistas. Dale, no te quedes afuera. Se van 2 combos familiares para disfrutar el Día del Niño, y también se va la remera oficial de la que más te gusta, merchandising exclusivo de la COPE. ¿Cómo participas? Nos decís lo que estás haciendo a esta hora. Ya dejaste a los chicos, estás almorzando, estás cocinando, estás yendo a entrenar, estás yéndote a tu otro trabajo, estás llegando a casa, querés sacarte los deberes de encima, te pusiste a estudiar, te pusiste a hacer las tareas. Dale, contanos, ¿qué estás haciendo a esta hora? De paso también nos decís, no sé, si de repente salís de la escuela y te sacaste una buena nota y nos lo querés compartir, como hizo Gastón, que le fue re bien en su examen de comercio, bueno, también lo podés hacer al 261-303-1440. Dale, nos decís también la canción que tenés ganas de escuchar. Hola Flor, soy Jorge, participo con el 629 por las entradas. Pasame algo de Miranda para escuchar en el trabajo. Hola Jorgito, que tengas lindo día laboral. Beso grande, Jorgito. Ya no falta nada para el fin de, se viene fin de largo, Jorgito. Fin de XL, mira, está ahí en la puerta, da. Hola Flor, soy Alma, participo por los premios. Mis últimas 317. Quiero escuchar Iconic by Mistake de Katzai. Acaba de salir el tema, Almita. Espero que lo hayas podido escuchar. Alma, que nos dice que está yéndose al Carrizal. Me encantó ese planazo. Beso grande, Alma. Hola hermosa, quiero escuchar algo de la Delio. Soy María con el 985. Hola María, hola genia de la vida. Que tengas lindo jueves. Hola Flor, soy Cintia, recién llego de la escuela. Mi mamá siempre te escucha en su trabajo. Participo por el combo de entradas. Mis últimas 671. Gracias Cintia, gracias por estar ahí en tu trabajo, en tu casa, gracias por tenernos ahí. Somos parte de su familia, por así decirlo. Nos dejan entrar a sus casas, a sus autos, a sus vidas. Gracias, gracias por estar ahí. Hola Flor, soy Melisa de San Juan. Le mando un saludo a Sebastián, a Beltrán y a Bianca, y les pedimos la canción Dai Dai de Shakira. Bueno, para ustedes, mirá, mirá, a ponerlo bien fuerte, Melisa. Beso grande a todo San Juan, beso grande a Sebastián, a Beltrán, a Bianca, a vos, Melisa, que nos sintonizan por la 103.9. Flor, buen mediodía, retirando a mi hija al colegio. Quiero escuchar algo de Los Ángeles Azules. Quisiera ir con mi hija al cine. Soy Joana con el 816. Hola, Joa, beso gigante.

7. Bueno, ya sale entonces Los Ángeles Azules. Dale, quédate del otro lado, no te muevas de ahí. Beso grande. Hola, Flor, buenas tardes. Soy Ariadna. Estoy con mi mamá y mis hermanas saliendo del colegio. Queremos pedirte la canción 2.0 de BTS. También queremos participar por las entradas para el cine Mis Últimas 7.23. Beso grande para Ariadna. Beso grande. Que tengan lindo jueves. Hola, Flor. Por acá saliendo del trabajo por entrar a otro. Pásame, porfa, tú y tú de Casu. Soy Alexis. Participo con el 805. Beso grande, Alexis. Que tengas un lindo jueves y que te vaya súper en tu otro trabajo. Vamos, vamos, pilas, pilas. Que ya termina el día, ya viene el fin de semana, se viene el Día del Niño, fin de XL. Mira, mira, pasa así volando. Beso grande. Hola, somos Vale e Isa. Participamos con el 524 y el 033. Estamos escuchándote mientras terminamos en el trabajo. Nos alegran todas las mañanas, todos los mediodías. Nos gustaría participar por el combo del cine. Son unas genias, Vale, Isa, ahí, prendidas siempre. Las quiero un montón, chicas. Beso grande. Hola, queremos escuchar alguna canción de Tini. Somos Anto con el 361, Lolo 757. Participamos por las entradas. Estamos camino a la escuela. Besos, Flor. Besos, mis amores. Beso grande para Anto, para Lolo. ¡Mua! Que tengan un lindo día en el cole. Hola, Florecita hermosa, estamos camino a la escuela y queremos escuchar Dai Dai, porfa. Somos Rocío con el 476, Simón 539, Beto 724. Beso grande, mis amores, Rocío, Simón, Beto, beso grande, que tengan un gran día para ustedes. Suena bien fuerte. Hola, Florcita, te pido el tema de Coldplay con Tini, Edu con el 393, que tengas lindo día, excelente día para vos, Edu. ¡Mua! Beso grande, Edu, que tengas lindo día. Vamos con los últimos de esta tanda. Hola, bella Flor, buenas tardes, soy Jacqueline. Acá dejando a la Bendy en la escuela, ¿me pasarías un tema de Euge? Participo por los combos con el 001. Beso grande, Jacqueline. Que tengas un gran jueves. A descansar un ratito. Beso grande. 261-303-1440. Últimos mensajes, chicos. Hola, Flor, vamos camino a la escuela. Participamos por el combo del cine, soy Karen. Hola, Flor, soy Claudia y Hernán. Estamos llegando a buscar a nuestros peques, a Julián y Emilia, al colegio. Participamos con el 354. Beso grande para Claudia, para Hernán, para Julián, para Emilia. Lindo jueves. Y el último de esta tanda. Hola, soy Alma. Estoy comiendo una hamburguesa en el auto. Wow, esa hamburguesa ya sé de dónde es. Les mando un beso grande, chicos. Gracias por compartir esa selfie. Los quiero un montón. Beso grande. Dale, 261-303-1440. Ya venimos con nombre de ganadores. Nombre de ganadores de los combos del cine y también ganador o ganadora de la remera oficial de la que más te gusta. No te quedes afuera. Simplemente nos decís la canción que tiene que sonar a esta hora, nos contás qué estás haciendo y así de fácil te puedes llevar el combo del cine para ir a disfrutar del Día del Niño cuando vos quieras del cine. 4 entradas por ganador. 261-303-1440. Dale, que son los últimos minutos, recta final de Cop School. La

0: Somos Ivana. Queremos participar por el cine con el 286.
1: 231 es mi número.
2: Hola Flor.
3: Hola Flor.
4: Hola Flor.
2: Te queremos pedir el tema de
5: María del Cerro.
3: Estamos apurados comiendo para irnos a la escuela.
2: A la escuela Federico Moreno, Isa, Feli, Yami, Darío.
3: Un saludo para Bastian, para Aranza.
6: Espero que tengas un lindo día.

0: Diop, son la mejor. Nuestras últimas tres son
1: 964 y 916. Son la mejor, Flor.
0: Sí, chau, Cope, la que más me gusta, la que más me gusta.
1: Vito, dime una prueba.
0: Sí, deséame suerte. Chau, Cope.
1: Chau, chau.

0: Hemos llegado al final de esta edición de Cop School. Llegó el momento de anunciar a los ganadores. Pero antes le quiero mandar un beso grande a Anita, que está con Marité ahí en el almuerzo, ahí con los chicos en el colegio. Beso grande, chicas. Las quiero un montón. Beso grande a cada uno que se dio una vuelta por Cop School. Gracias, gracias por estar por acá. Beso grande para Alma, para Beltrán, que están por almorzar y que nos escuchan en San Juan por la 103.9. Beso grande. Un beso también por acá para Tommy, para Juli. Tommy, Juli, beso grande, los quiero un montonazo. Un beso a Luisa, que está bordando. Luisa, qué nivel, por favor, cuánto arte hay en ese bordado. Gracias por compartirlo con nosotros. La verdad que se han pasado, chicos, explotó el WhatsApp, explotó mal. Gracias, gracias por estar ahí, gracias por tanto amor. Y bueno, hoy voy a estar en la Feria del Juguete en Godecruz, en el Parque San Vicente. Si se quieren dar una vuelta, los esperamos. Beso grande para todos, ¿eh? Gracias, gracias, gracias. Y vamos a lo importante, ¿quiénes son los ganadores? Tenemos a Vito con el 916, felicitaciones Vito, te llevas la remera oficial de la que más te gusta. Mía con el 682, felicitaciones, te llevas el combo de entradas. Y Salvador con el 326, también te llevas el otro combo de entradas para ir a disfrutar en familia de Cinema Center de la Barraca Mall. Quédate del otro lado escuchando buenas canciones, quédate con la que más te gusta. Mi nombre es Flor Beckford, nosotros nos reencontramos mañana porque seguimos con muchos más regalos en la previa del Día del Niño. Chau chau, hasta mañana.
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5: 14. 3 minutos.
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3: 15.
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3: 16. 3 minutos.
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0: bien, amor.
1: Muchas gracias.
0: Un fuerte aplauso a Joaquín.
2: ¡Vamos, Joaquín!
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0: 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La cooperativa, empresa eléctrica de Godoy Cruz, ha identificado algunas modalidades de estafa y recomienda tomar algunas precauciones. 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Tampoco solicita bajo ningún motivo información confidencial por WhatsApp, mail u otro medio, ni requerirá el ingreso a domicilio. 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
3: 17. 4 minutos.
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3: 18. 4 minutos.
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1: 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Soy Agustín y estoy saliendo de la escuela Tomás Alva Edison. Te quería pedir la canción Animal de Cat Seiya.

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Hola, Cope, soy Jere. ¿Puede poner la música Beat de Michael Jackson? En mi último 3 son 498. 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

0: somos Inés, Varina,
1: Felipe,
2: Lucía
3: y Gustavito.
0: Y queremos pedir la canción
4: Dos Amantes.
0: Corazón, corazón, corazón.
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0: 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La cooperativa informa que no está enviando a sus usuarios ninguna comunicación que ofrezca promociones o descuentos. Tampoco solicita bajo ningún motivo información confidencial por WhatsApp, mail u otro medio, ni requerirá el ingreso a domicilio. Ante cualquier duda, por favor, comuníquese a la línea telefónica comercial de la cooperativa. 0800-999-9988 y avise al 911.
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3: 19. 3 minutos.
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0: y fuerte ese grito para Luca. Muchísimas gracias.
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0: 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La cooperativa, empresa eléctrica de Godoy Cruz, ha identificado algunas modalidades de estafa y recomienda tomar algunas precauciones. La cooperativa informa que no está enviando a sus usuarios ninguna comunicación que ofrezca promociones o descuentos. Tampoco solicita bajo ningún motivo información confidencial por WhatsApp, mail u otro medio, ni requerirá el ingreso a domicilio. Ante cualquier duda, por favor, comuníquese a la línea telefónica comercial de la cooperativa. 0800-999-9988 y avise al 911.
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3: 20. 3 minutos.
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